0: Sean bienvenidos, queridos hermanos y hermanas, a celebrar la Eucaristía. Hoy esta Eucaristía tiene muchos motivos para celebrarse con mucho júbilo, con mucha alegría. Vamos todos a ofrecerla por las familias Ordóñez Pineda, Ullauri Ordóñez, Cristinita Ullauri, Espinosa Herráez, Herráez Ullauri, Ramón Pineda, Ordóñez Solano, familia Ureña Ramón, Narváez Arias, Pacheco Guamán, Rocío Herráez y familia. Ellos son las familias que les corresponde este día de la novena en honor a la Santísima Virgen del Cisne. También la ofrecemos al Santísimo Sacramento en acción de gracias por los favores recibidos, ofrece una devota. Cumpleaños, 15 años de Daniela Piedra. Nos unimos a ella para celebrar la fiesta de la vida junto con sus padres, junto con su familia. En acción de gracias por los 98 años de adoración perpetua en el Santuario de Maridías en Pasto, Colombia. Las hermanas franciscanas están conmemorando esta fecha tan inolvidable, donde Jesús Eucaristía presente para su adoración y para fortalecer la vida de familia, la vida también de esta patria Colombia tan marcada por la violencia. Ofrecemos el eterno descanso de Zoila Emilia Armijos al cumplir un mes de fallecida, de María Eudosia Armijos, 35 años, de Luis Alberto Ramón Carpio, 2 meses de fallecida, de Sabina del Rosario Quesada Herráez, 3 meses de fallecida, ofrece su esposo Luis Remache y sus hijos. Luis Alberto Ramón Carpio, 2 meses de fallecido. Zoila Emilia Armijos. Vamos todos a unirnos recogiendo también nuestras intenciones, nuestras necesidades. Y de igual manera, hoy se unen en santo vínculo matrimonial don Giovanni Nilo Narváez Rodríguez con Mayra Beatriz Arias Pineda. Hoy le decimos al Señor que los bendiga y los proteja en su hogar ya iniciado, y que ahora quieren, con la bendición de Dios, continuar siendo signo visible del amor de Cristo por la Iglesia. En el nombre del Padre, y del Hijo, y del Espíritu Santo. Amén. La gracia de nuestro Señor Jesucristo, el amor del Padre y la comunión del Espíritu Santo estén siempre con todos ustedes.
1: Y con tu espíritu.
0: También

0: Ariana Sofía Junior Lara, Yanía Ailén Aguirre Guanuche.
1: Con humildad reconozcamos nuestros pecados. Yo confieso ante Dios Todopoderoso y ante ustedes, hermanos, que he pecado mucho de pensamiento, palabra, obra y omisión. Por mi gran culpa. Por eso ruego a Santa María, siempre Virgen, a los ángeles, a los santos y a ustedes, hermanos, que intercedan por mí ante Dios nuestro Señor. Dios Todopoderoso, tenga misericordia de nosotros, perdone nuestros pecados y nos lleve a la vida eterna.

0: Gloria a Dios en el cielo, y en la tierra paz a los hombres que ama el Señor. Por tu inmensa gloria te alabamos, te bendecimos, te adoramos, te glorificamos. Te damos gracias, Señor Dios Rey Celestial, Dios Padre Todopoderoso, Señor Hijo Único Jesucristo, Señor Dios Cordero de Dios, Hijo del Padre, tú que quitas el pecado del mundo, ten piedad de nosotros. Tú que quitas el pecado del mundo, atiende nuestras súplicas. Tú que estás sentado a la derecha del Padre, ten piedad de nosotros, porque solo tú eres santo, solo tú, Señor, solo tú, Altísimo Jesucristo, con el Espíritu Santo, en la gloria de Dios Padre. Amén. Oremos. Oh Dios, que unes los corazones de tus fieles en un mismo deseo, concede a tu pueblo amar lo que mandas y esperar lo que prometes, para que en medio de las vicisitudes del mundo permanezcan firmes nuestros corazones allí donde están las verdaderas alegrías. Por nuestro Señor Jesucristo, tu Hijo, que vive y reina contigo en la unidad del Espíritu Santo y es Dios por los siglos de los siglos. Escuchemos con atención la palabra de Dios. Pueden sentarse.
1: De la carta del apóstol San Pablo a los Romanos. Qué inmensa y rica es la sabiduría y la ciencia de Dios. Qué impenetrables son sus designios e incomprensibles sus caminos. ¿Quién ha conocido jamás el pensamiento del Señor o ha llegado a ser su consejero? ¿Quién ha podido darle algo primero para que Dios se lo tenga que pagar? En efecto, todo proviene de Dios. Todo ha sido hecho por Él y todo está orientado hacia Él. A Él la gloria por los siglos de los siglos. Amén. Palabra de Dios.
2: Señor, tu amor perdurará eternamente.

0: Señor, tu amor perdurará eternamente. De todo corazón, te damos gracias, Señor, porque escuchaste nuestros ruegos. Te cantaremos delante de tus ángeles, te adoraremos en tu templo. Señor, tu amor perdurará eternamente. Señor, te damos gracias por tu lealtad y por tu amor. Siempre te invocamos, nos oíste y nos llenaste de valor. Señor,
1: te adoraré eternamente.
0: Se complace el Señor en los humildes y rechaza al engreído. Señor, tu amor perdura eternamente. Obra tuya soy, no me abandones.
1: Señor, te adoraré eternamente.
2: Del libro del profeta Isaías. Esto dice el Señor a Sebna, mayordomo de palacio: te echaré de tu puesto y te destituiré de tu cargo. Aquel mismo día llamaré a mi siervo, a Eliasín, el hijo del Cías. Lo vestiré tu túnica, lo ceñiré tu banda y le traspasaré tus poderes. Será un padre para los habitantes de Jerusalén y para la casa de Judá. Pondré la llave del palacio de David sobre su hombro. Lo que él abra, nadie lo cerrará. Lo que él cierre, nadie lo abrirá. Lo fijaré como un clavo en un muro firme y será un trono de gloria para la casa de su padre. Palabra de Dios.
1: Te alabamos, Señor.

0: El Señor esté con ustedes.
1: Y con tu espíritu.
0: Proclamación del Santo Evangelio según San Mateo.
1: Gloria a ti, Señor.
0: En aquel tiempo, cuando llegó Jesús a la región de Cesarea de Filipo, hizo esta pregunta a sus discípulos: ¿quién dice la gente que es el Hijo del Hombre? Ellos le respondieron: unos dicen que eres Juan el Bautista, otros que Elías, otros que Jeremías o alguno de los profetas. Luego les preguntó: ¿y ustedes quién dicen que soy yo? Simón Pedro tomó la palabra y le dijo: tú eres el Mesías, el Hijo de Dios vivo. Jesús le dijo entonces: dichoso tú, Simón, hijo de Juan, porque esto no te lo ha revelado ningún hombre, sino mi Padre que está en los cielos. Y yo te digo a ti que tú eres Pedro, y sobre esta piedra edificaré mi iglesia. Los poderes del infierno no prevalecerán sobre ella. Yo te daré las llaves del reino de los cielos. Todo lo que ates en la tierra quedará atado en el cielo, y todo lo que desates en la tierra quedará desatado en el cielo. Y les ordenó a sus discípulos que no dijeran a nadie que él era el Mesías. Palabra del Señor.
1: Gloria a ti, Señor Jesús.
0: Pueden sentarse. Queridos hermanos y hermanas, la palabra de Dios de este domingo, estamos celebrando la misa de mañana domingo, nos presenta una pregunta que es fundamental para nuestra vida de fe. ¿Quién es Jesús para nosotros? No se trata solamente de saber lo que otros dicen de Jesús, sino de descubrir qué lugar ocupa Cristo en nuestro corazón y en nuestras decisiones. En el Evangelio, Jesús mismo nos pregunta, a través de esa pregunta que hace a sus discípulos: ¿quién dice la gente que es el Hijo del Hombre? Los discípulos responden con las opiniones que circulan entre la gente. Unos dicen que es Juan el Bautista, otros dicen que eres Elías, otros dicen que eres Jeremías, otros simplemente dicen que eres uno de los profetas. Pero entonces Jesús hace una pregunta mucho más personal y directa, y se las hace a los que han estado con él, a los que han caminado con él, a los que han visto sus milagros, a los que han escuchado sus palabras. Y esta pregunta es: ¿quién dicen ustedes que soy yo? Jesús no nos pregunta a nosotros únicamente qué hemos aprendido en el catecismo, ni qué dicen los demás sobre él. Jesús nos pregunta: ¿quién soy yo para ti? ¿Qué significa Cristo en tu vida? Y es una pregunta, queridos hermanos, que necesita una respuesta clara. Y cada uno de nosotros tenemos que darla. ¿Quién es Jesús? De verdad, ¿quién es Jesús? Así como Pedro le responde: tú eres el Mesías, el Hijo de Dios vivo. Esa respuesta es una confesión de fe profunda. Pedro reconoce que Jesús no es simplemente un profeta, un maestro o un hombre extraordinario. Pedro descubre que Él es el Salvador y que Él es el Hijo de Dios. Y Jesús le dice: dichoso tú, Simón, hijo de Jonás, porque eso no te lo ha revelado nadie de carne y hueso, sino mi Padre que está en el cielo. La fe, queridos hermanos, es un don de Dios, pero la fe también es una respuesta personal. Dios sale a nuestro encuentro. Dios nos habla y nos llama. Y nosotros estamos invitados a abrir el corazón y a responderle. Después de la profesión de fe de Pedro, Jesús le confía una misión, una tarea. Tú eres Pedro, y sobre esta piedra edificaré mi iglesia. Pedro, con todas sus virtudes y también con sus debilidades, recibe la responsabilidad de servir a la comunidad de los creyentes. Esto nos recuerda algo muy importante, queridos hermanos. Dios no llama a personas perfectas, llama a personas dispuestas a dejarse transformar por su gracia. Pedro tendrá momentos de valentía y también momentos de miedo. Sin embargo, Jesús confía en él y lo convierte en instrumento para cuidar y para fortalecer la iglesia. Qué bonito, mis hermanos, saber que allí está el fundamento de la Iglesia Católica a la cual todos nosotros pertenecemos. Por eso todos los que tenemos alguna responsabilidad, especialmente en la familia, en la iglesia, en la comunidad, en el trabajo o en la sociedad, estamos llamados a preguntarnos: ¿estoy utilizando lo que Dios me ha confiado para servir o para servirme de los demás? San Pablo, en la segunda lectura, nos lleva todavía más lejos cuando exclama: ¡qué abismo de riqueza, de sabiduría y de conocimiento el de Dios! Ante el misterio de Dios, nuestra actitud debe ser la humildad. Muchas veces queremos comprenderlo todo, controlar todo y encontrar respuestas inmediatas para cada situación. Pero la fe nos enseña a confiar. La fe nos enseña que Dios ve mucho más allá de lo que nosotros podemos ver. Hermanos, hoy podemos llevarnos a nuestros hogares tres preguntas. La primera: ¿quién es Jesús para mí? Esa pregunta que debe hacerse cada uno: ¿quién es Jesús para mí? No solamente para mí, sino para la familia, para mi comunidad o para la iglesia, sino para mí personalmente. ¿Quién es Jesús? Segunda, mi fe se refleja en mis decisiones y en mis comportamientos, porque reconocer a Jesús como Señor significa permitir que su evangelio transforme nuestra manera de vivir, nuestra manera de hablar, nuestra manera de perdonar y de amar. Tercera pregunta: ¿cómo estoy ejerciendo las responsabilidades que Dios me ha confiado? Esas responsabilidades en la casa, en el trabajo, en la comunidad, en la iglesia. Soy una persona que construye, que sirve, que une, o soy una persona que desune, que destruye. Pidámosle hoy al Señor una fe semejante a la de Pedro, una fe capaz de reconocer a Jesús como el Hijo de Dios vivo, pero también una fe humilde, consciente de nuestras propias limitaciones. Reconocer que fallamos, reconocer que muchas veces nos equivocamos, reconocer que en muchas ocasiones nosotros somos infieles. Que Cristo sea verdaderamente la piedra firme de nuestra vida, y que sostenidos por Él podamos ser también nosotros piedras vivas que ayuden a construir una iglesia más fraterna, una familia más unida y una sociedad más humana. Qué bonito hoy presenciar el sí que van a dar para toda la vida esta parejita que han decidido hoy celebrar el sacramento del matrimonio. Y celebrar el sacramento del matrimonio es colocar a Cristo en el centro del hogar. Por eso hoy les quiero decir a ustedes: no se aparten de Dios, no se alejen de Dios. Búsquenlo en las horas alegres, como también en las horas tristes, en los momentos de prosperidad y en los momentos en que tengan dificultad. Reconozcan en Cristo que es fuente de vida y fuente de esperanza. Oren como esposos y enseñen a sus hijos a orar. Busquen a Cristo en la Eucaristía. Asistan a la Santa Misa. No se alejen de Él, porque Él es, como dice Pedro, el Mesías, el Salvador del mundo. A esta niña que cumple 15 años quiero dirigir una palabra. Han pasado los años, 15 años han transcurrido, se quedan atrás los juegos infantiles, las muñecas, los juegos con tus compañeras niñas, los juegos de la escuela, quedan atrás todo aquello que tú viviste a lo largo de tus días en compañía de tus padres. Al llegar a tus 15 años, tienes que mirar al horizonte y volar como las águilas para alcanzar las metas que tu juventud te da. La vida es un regalo de Dios, y si es un regalo de Dios, hay que aprovecharla al máximo. Y aprovecharla significa darlo todo, pero construir la vida con Jesús, con Jesús de Nazaret, con quien tú debes establecer una relación de amor. Debes enamorarte de Jesús, no de cualquier Jesús, sino de Jesús de Nazaret. Jesús, el Hijo de Dios, Él te lo enseñará todo y con Él serás feliz, porque Él nunca te va a fallar, nunca te va a traicionar, jamás te va a dejar. Siempre estará a tu lado y vivirás feliz con Él. A los papitos que hacen bautizar a sus hijos hoy, les manifiesto que deben seguir educándolos en la fe. No desfallezcan en la educación en la fe de sus hijos. La familia es la primera educadora de la fe de los niños y de los jóvenes. Enséñenles a amar a Dios y enséñenles también amar al prójimo. Que la Santísima Virgen María, Nuestra Señora del Cisne, a quien durante estos días la contemplamos, aquella mujer de fe y discípula fiel, nos enseña a decir cada día con ella el sí verdadero, el sí que no se echa atrás jamás, el sí que va desde el momento de la Anunciación hasta el momento del Calvario. Allí como un roble ella siempre estará diciendo: aquí está la esclava del Señor, hágase en mí según tu palabra. Amén. De pies, hagamos la profesión de fe. Creo en Dios Padre Todopoderoso, Creador del cielo y de la tierra. Creo en Jesucristo, su único Hijo, nuestro Señor, que fue concebido por obra y gracia del Espíritu Santo. Nació de Santa María Virgen, padeció bajo el poder de Poncio Pilato, fue crucificado, muerto y sepultado, descendió a los infiernos, al tercer día resucitó de entre los muertos, subió a los cielos y está sentado a la derecha de Dios Padre Todopoderoso. Desde allí ha de venir a juzgar a vivos y muertos. Creo en el Espíritu Santo, la Santa Iglesia Católica, la comunión de los santos, el perdón de los pecados, la resurrección de la carne y la vida eterna. Amén. En este momento vamos a presenciar la celebración del sacramento del matrimonio. Vamos a acompañarlos con nuestra oración.

0: Queridos hermanos, llenos de alegría nos hemos reunido en el nombre del Señor para la celebración, acompañando a esta parejita en el día en que se disponen a celebrar el sacramento del matrimonio. Para ellos este momento es de singular importancia, por eso acompañémoslo con nuestro cariño y amistad, nuestra oración fraterna. Escucharemos atentamente con ellos a Dios que nos habla. Después, como iglesia, invocaremos a Dios Padre unidos a su Hijo Jesucristo y Señor nuestro, para que acoja complacido a estos hijos tuyos y los bendiga y les conceda vivir siempre unidos. Queridos hermanos, estamos aquí junto al altar de Dios para que Él confirme con su gracia la voluntad que ustedes tienen de contraer matrimonio ante el ministro de la Iglesia y esta comunidad cristiana que la hace presente. Cristo los bendice con una abundancia de amor, el amor conyugal que ustedes se tienen. Y Él, que los consagró el día del sacramento del bautismo, los enriquece hoy y les da fuerza con un sacramento singular para que se guarden mutua y perpetua fidelidad y puedan cumplir todas las obligaciones del matrimonio. Por tanto, ante esta asamblea les pregunto sobre su intención. Ustedes han venido aquí a contraer matrimonio por su libre y plena voluntad, sin que nada ni nadie los presione.
1: Sí.
0: ¿Están dispuestos a ser fieles el uno al otro en el matrimonio durante toda la vida?
1: Sí, Padre.
0: ¿Están dispuestos a recibir de Dios responsable y amorosamente los hijos, a educarlos según la ley de Cristo y de la Iglesia? Si estamos dispuestos. Así pues, ya que quieren establecer entre ustedes la alianza santa del matrimonio, unan sus manos y expresen su consentimiento delante de Dios y de la Iglesia. La mano derecha.
2: Yo, Giovanni Narváez y Mayra Arias. Te acepto como mi esposa. Prometo serte fiel en la alegría y en la pena. En la salud y en la enfermedad. En la pobreza, en la prosperidad, para amarte y respetarte todos los días de mi vida. Amén.
3: Yo, Mayra Arias, te acepto a ti, Giovanni Narváez, como mi esposo, y prometo serte fiel en las alegrías y en las penas, en la salud y en la enfermedad, y amarte y respetarte todos los días de mi vida. Amén.
0: El Señor confirme el consentimiento que habéis manifestado ante la Iglesia y con su bendición les ayude a cumplir lo que Dios acaba de unir y que nunca lo separe el hombre. Lo que Dios ha unido, no lo separe el hombre. Bendice, Señor, a estos hijos tuyos, Giovanni y Mayra, y santifícalos en tu amor, y que estos anillos y estas arras sean símbolos de fidelidad y de ayuda mutua, y les recuerden siempre el cariño que se tienen por Jesucristo nuestro Señor.
4: Amén.

0: Giovanni.
1: Giovanni,
0: recibe este anillo.
1: Recibe este anillo como signo de nuestro eterno amor.
2: Mayra, recibe ese anillo como signo de nuestro eterno amor.

0: dígale usted, Mayra.
1: Mayra
2: recibe estas arras
1: como signo
2: de los bienes
1: que vamos a compartir.
3: Giovanni recibe estas arras como signo de los bienes que vamos a compartir. Amén.
0: Aunque ya le he dado cuántas veces.

0: Oremos a Dios, Padre Todopoderoso, por medio de su Hijo nos llama a vivir la fe y pidámosle que escuche nuestras súplicas diciendo: Padre, por tu amor, escúchanos.
1: Padre, por tu amor, escúchanos.
2: Por la Iglesia universal que ha recibido de Cristo la misión de guardar la unidad entre todos y confirmar la fe de los hermanos para que permanezca fiel al Evangelio, roguemos al Señor.
0: Padre, por tu amor, escúchanos.
2: Por el gobierno de nuestro país, para que, apoyado en los principios de la verdad y la transparencia, fomente leyes justas a favor de los más pobres y necesitados, roguemos al Señor.
0: Padre, por tu amor, escúchanos.
3: Por los enfermos y los que sufren pobreza, para que encuentren en Dios la paz que necesitan y en nosotros la ayuda para dignificar su vida y la de sus familias. Roguemos al Señor.
1: Padre, por tu amor, escúchanos.
3: Por nosotros, edificados como piedras vivas sobre el fundamento de la fe de los apóstoles, para que busquemos la unidad en la presencia de Dios y bajo la autoridad del sucesor de Pedro, roguemos al Señor.
1: Padre, por tu amor escúchanos.
0: Oremos por Giovanni y Mayra, quienes han unido sus vidas en santo matrimonio, para que les conceda salud, paz, trabajo, alegría, roguemos al Señor.
1: Padre, por tu amor, escúchanos.
0: Señor Dios Todopoderoso, que desde el principio del mundo santificaste la unión matrimonial, escucha nuestra oración y haz que los nuevos esposos, Giovanni y Mayra, consigan con abundancia los bienes que para ellos te hemos pedido, roguemos al Señor.
1: Padre, por tu amor, escúchanos.
0: Por esta niña que cumple sus 15 años de vida, para que el Señor le siga bendiciendo y la acompañe a lo largo de toda su existencia, roguemos al Señor.
1: Padre, por tu amor, escúchanos.
0: Por los niños que serán bautizados, para que crezcan en el amor a Dios y en el amor al prójimo, roguemos al Señor.
1: Padre, por tu amor, escúchanos.
0: Por todas las personas por quienes hoy y las familias por quienes hoy celebramos esta Eucaristía en honor a la Santísima Virgen del Cisne, para que el Señor las proteja, las ayude, las fortalezca en los momentos difíciles, roguemos al Señor.
1: Padre, por tu amor, escúchanos.
0: Escucha, Padre bondadoso, y acoge las oraciones que te hemos dirigido y haz que vivamos unidos en una sola fe. Por Jesucristo nuestro Señor. Amén. Pueden sentarse. Presentamos las ofrendas.

0: Oremos, hermanos, para que este sacrificio, unido al sacrificio de Cristo, sea agradable a Dios Padre Todopoderoso.
1: El Señor reciba de tus manos este sacrificio para alabanza y gloria de su nombre, para nuestro bien y el de toda su santa Iglesia.
0: Señor, que por el sacrificio único de tu Hijo adquiriste para ti un pueblo de adopción, concede propicio a tu Iglesia los dones de la unidad y de la paz, por Jesucristo nuestro Señor.
1: Amén.
0: El Señor esté con ustedes.
1: Y con su espíritu.
0: Levantemos el corazón.
1: Lo tenemos levantado hacia el Señor.
0: Demos gracias al Señor nuestro Dios.
1: Es justo y necesario.
0: Verdad, es justo y necesario. Es nuestro deber y salvación darte gracias siempre y en todo lugar. Señor Padre Santo, Dios Todopoderoso y Eterno, que por amor creaste al hombre, y aunque condenado justamente con tu misericordia lo redimiste, por Cristo Señor nuestro. Por él los ángeles y los arcángeles y todos los coros celestiales celebran tu gloria unidos en común alegría. Permítenos asociarnos a sus voces cantando humildemente tu alabanza.

0: Santo eres en verdad, Señor, fuente de toda santidad. Por eso te pedimos que santifiques estos dones con la efusión de tu Espíritu, de manera que se conviertan para nosotros en el cuerpo y en la sangre de Jesucristo nuestro Señor, el cual, cuando iba a ser entregado a su pasión, voluntariamente aceptada, tomó pan. Dándote gracias, lo partió y lo dio a sus discípulos diciendo: tomen y coman todos de él, porque esto es mi cuerpo que será entregado por ustedes.
1: Señor mío y Dios mío, Señor mío y Dios mío,
2: Señor mío y Dios mío.
0: Del mismo modo, acabada la cena, tomó el cáliz, dando gracias, te bendijo y lo pasó a sus discípulos diciendo: tomen y beban todos de él, porque este es el cáliz de mi sangre, sangre de la alianza nueva y eterna, que será derramada por ustedes y por muchos para el perdón de los pecados. Hagan esto en conmemoración mía.
1: Señor mío y Dios mío, Señor mío y Dios mío.
0: Este es el sacramento de nuestra fe.
1: Anunciamos tu muerte y proclamamos tu resurrección. Ven, Señor Jesús.
0: Así pues, Padre, al celebrar ahora el memorial de la pasión salvadora de tu Hijo, de su admirable resurrección y ascensión al cielo, mientras esperamos su venida gloriosa, te ofrecemos en esta acción de gracias el sacrificio vivo y santo. Dirige tu mirada sobre la ofrenda de tu Iglesia y reconoce en ella la víctima por cuya inmolación quisiste devolvernos tu amistad, para que, fortalecidos con el cuerpo y la sangre de tu Hijo y llenos de su Espíritu Santo, formemos en Cristo un solo cuerpo y un solo espíritu. Que Él nos transforme en ofrenda permanente, para que gocemos de tu heredad junto con tus elegidos, con María la Virgen, Madre de Dios, Nuestra Señora del Cisne, su esposo San José, los apóstoles y los mártires, y todos los santos por cuya intercesión confiamos obtener siempre tu ayuda. Te pedimos, Padre, que esta víctima de reconciliación traiga la paz y la salvación al mundo entero. Confirme en la fe y en la caridad a tu Iglesia peregrina en la tierra, a tu servidor el Papa León, a nuestro obispo Marcos, su obispo auxiliar Fernando, al orden episcopal, a los presbíteros y diáconos y a todo el pueblo redimido por ti. Atiende los deseos y súplicas de estas familias por quienes hoy ofrecemos este sacrificio. Te encomendamos a Daniela Piedra, por quien hoy ofrecemos este santo sacrificio en acción de gracias por los 15 años de vida que tú le has regalado. Oramos también por los 98 años de adoración perpetua en el santuario de María Díaz Pasto, para que tú bendigas y acompañes a la comunidad franciscana. Reúne en torno a ti, Padre misericordioso, a todos tus hijos dispersos por el mundo. Acuérdate de nuestros hermanos Zoila Emilia Armijos, María Eudosia Armijos, Luis Alberto Ramón Carpio, Sabina del Rosario Quesada y Raiz, Luis Alberto Ramón, a quienes llamaste de este mundo a tu presencia, concédeles que así como han compartido ya la muerte de Jesucristo, compartan también con Él la gloria de la resurrección. Te encomendamos también a todas las familias que hoy son partícipes de esta novena en honor a la Virgen del Cisne, la familia Ordóñez Pineda, Ullauri Ordóñez, Cristinita Ullauri, familia Espinosa Herráez, familia Herráez Ullauri, Ramón Pineda, Ordóñez Solano, familia Ureña Ramón, Narváez Arias, Pacheco Guamán y Rocío Herráez y familia. Por ellos te encomendamos y te decimos que siempre bendigas y protejas con tu manto, Madre del Cisne. Reúne en torno a ti y a nuestros demás hermanos difuntos y a cuantos murieron en tu amistad, recíbelos en tu reino donde esperamos gozar todos juntos de la plenitud eterna de tu gloria. Por Cristo, Señor nuestro, por quien concedes al mundo todos los bienes. Por Cristo, con Él y en Él, a ti Dios Padre omnipotente, en la unidad del Espíritu Santo, todo honor y toda gloria por los siglos de los siglos.
1: Amén.
0: Llenos de alegría porque somos hijos de Dios, digamos confiadamente la oración que Jesús nos enseñó. Padre nuestro que estás en el cielo, santificado sea tu nombre. Venga a nosotros tu reino. Hágase tu voluntad en la tierra como en el cielo. Danos hoy nuestro pan de cada día. Perdona nuestras ofensas, como también nosotros perdonamos a los que nos ofenden. No nos dejes caer en la tentación y líbranos del mal. Líbranos de todos los males, Señor, y concédenos la paz en nuestros días, para que, ayudados por tu misericordia, vivamos siempre libres de pecado y protegidos de toda perturbación, mientras esperamos la gloriosa venida de nuestro Dios y Salvador Jesucristo.
1: Tuyo es el reino, tuyo el poder y la gloria por siempre, Señor.
0: Señor Jesucristo, que dijiste a tus apóstoles: la paz les dejo, mi paz les doy. No tengas en cuenta nuestros pecados, sino la fe de tu iglesia, y conforme a tu palabra, concédele la paz y la unidad. Tú que vives y reinas por los siglos de los siglos.
1: Amén.
0: Que la paz del Señor esté siempre con todos ustedes.
1: Y con su espíritu.
0: Como hermanos, démonos un saludo de paz.

En este momento vamos a hacer la oración nupcial del hogar. Colocan sus manos aquí junto al Santísimo Sacramento de la Eucaristía. Padre Santo, que hiciste a los hombres a imagen tuya y los creaste varón y mujer para que unidos en la carne y en el espíritu fueran colaboradores de tu creación. Señor, tú que para revelarnos el designio de tu amor quisiste dejarnos en el amor a los esposos un bosquejo de la alianza que hiciste con tu pueblo, a fin de que, completado con el sacramento, en la unión conyugal de tus fieles, quedara patente el misterio nupcial de Cristo y de la Iglesia. Extiende sobre estos hijos tuyos, Giovanni y Mayra, tu mano amorosa, e infunde en sus corazones la fuerza del Espíritu Santo. Concédele, Señor, que en la comunidad sacramental que hoy inician se comuniquen los dones de tu amor y, siendo el uno para el otro signo de tu presencia, sean un solo corazón y un solo espíritu. Concédeles también que sepan conservar y proteger su nuevo hogar y formen a sus hijos según el Evangelio, para que así puedan estos de algún día incorporarse para siempre a la familia celestial. Colma de bendición a tu hija Mayra, para que pueda cumplir sus deberes de esposa y madre. Dé calor a su hogar con un amor puro, con su afabilidad, y lo adorne. Bendice también a tu hijo Giovanni, para que cumpla dignamente su misión de esposo fiel y de Padre Providente. Concede, Padre Santo, a estos hijos tuyos que han unido sus vidas ante ti y quieren ahora por primera vez como esposos acercarse a tu mesa, participar algún día alegremente del banquete celestial. Por Jesucristo nuestro Señor. Amén. Amén. Este es Cristo, el Cordero de Dios, el que quita el pecado del mundo. Dichosos los llamados a participar de esta cena. Señor, no soy digno de que entres en mi casa, pero una palabra tuya bastará para sanarme. El cuerpo y la sangre de nuestro Señor Jesucristo nos guarde para la vida eterna. Amén.

comunión espiritual. Oh Señor, creo que estás presente en el Santísimo Sacramento del altar. Te adoro con todo mi corazón. Pero ya que ahora no es posible recibirte sacramentalmente, ven siquiera mente a mi corazón y como si ya os hubiese recibido, os me abrazo y me uno todo a ti. No permita, Señor, que jamás me aparte de ti. Amén.

0: Santifícame, cuerpo de Cristo, sálvame. Sangre de Cristo, embriágame. Agua del costado de Cristo, lávame. Pasión de Cristo, confórtame. Oh mi buen Jesús, óyeme. Dentro de tus llagas, escóndeme. No permitas que me aparte de ti. Del enemigo malo, defiéndeme. En la hora de mi muerte, llámame. Y mándame ir a ti para que con tus santos te alabe y te bendiga por los siglos de los siglos. Amén. Oremos. Completa, Señor, en nosotros la obra redentora de tu misericordia. Condúcenos a tan alta perfección y manténnos en ella de tal forma que en todo podamos agradarte. Por Jesucristo nuestro Señor.
1: Amén.
0: Siéntense un momentico. Vamos a celebrar con mucho fervor la fiesta de la Virgencita del Cisne el día 29 de agosto. 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De manera especial, y los invito para recibir al nuevo párroco que se posesionará el próximo 29 y acompañarlo y darle todo el respaldo que él necesita para la labor pastoral que comenzará el 29 de este mes de agosto. Yo quiero desde ya agradecer todo el apoyo, todo el amor que me han brindado durante estos 3 años que he permanecido con ustedes. Dios les bendiga, Dios les acompañe y sobre todo que Dios les ayude siempre a mantener la fe en Jesucristo, el Señor que nos ha llamado a la vida cristiana y a la vez también el amor a María Santísima, quien es Madre de Dios y Madre nuestra. A todos desde ya les doy mis agradecimientos por el amor, por el cariño que me han brindado durante este tiempo de permanencia aquí en hoy. Todavía me quedaré unos 15 días, pero desde ya me estoy despidiendo, aunque digan que el que mucho se despide, poca gana tiene de irse. Yo de verdad no tengo ganas de irme, pero la obediencia me dice que tengo que estar donde mis superiores me mandan. Entonces ese es el motivo por el cual tengo que salir de hoy. El Señor esté con ustedes.
1: Y con su espíritu.
0: La bendición de Dios Todopoderoso, Padre, Hijo y Espíritu Santo, descienda sobre ustedes y les acompañe siempre. Con la alegría del Señor podemos ir en paz. Enseguida hacemos los bautizos de los niños que van a ser bautizados.

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4: ¿Qué hora es? ¿Qué hora es? En FM Panamericana son exactamente las...
5: En tu radio Panamericana son las 20 horas, 29 minutos.
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0: En tu radio Panamericana son las 21 horas 2 minutos.
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0: En tu radio Panamericana son las 22 horas, un minuto.
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0: En tu radio Panamericana son las 2:35.
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0: En tu radio Panamericana son las 3 horas 33 minutos.
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0: En tu radio Panamericana son las 4 horas, 32 minutos.
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12: Queridos hermanos, hermanas, celebremos esta Eucaristía que está siendo transmitida por la Radio Panamericana del Cantón Oña. Saludamos a todas las comunidades de Morazloma, de Durazno Pamba, también a las comunidades de Baijón, a las comunidades de Cochapata y también Susudel y el centro de Oña. Que Dios les fortalezca en su fe, que siempre domingo tras domingo participemos de esta Eucaristía, que es el aliciente, el alimento que nos da vida eterna. También ofrecemos esta Eucaristía al Sagrado Corazón de Jesús, al Santísimo Sacramento, pidiendo por la salud de una devota. También ofrecemos esta Eucaristía por el eterno descanso de Janet del Rocío, que Dios lo tenga gozando en la dicha eterna en el cielo. Pidamos a Dios perdón de todos nuestros pecados. Yo confieso ante Dios Todopoderoso y ante ustedes, hermanos, que he pecado mucho de pensamiento, palabra, obra y omisión. Por mi culpa, por mi culpa, por mi gran culpa. Por eso ruego a Santa María siempre Virgen, a los ángeles, a los santos y a ustedes, hermanos, que intercedan por mí ante Dios nuestro Señor. Dios Todopoderoso tenga misericordia de nosotros, perdone nuestros pecados y nos lleve a la vida eterna.
7: Amén.

0: Gloria a Dios en el cielo, y en la tierra paz a los hombres que ama el Señor. Por tu inmensa gloria te alabamos, te bendecimos, te adoramos, te glorificamos. Te damos gracias, Señor Dios Rey Celestial, Dios Padre Todopoderoso, Señor Hijo Único Jesucristo, Señor Dios Cordero de Dios, Hijo del Padre. Tú que quitas el pecado del mundo, ten piedad de nosotros. Tú que quitas el pecado del mundo, atiende a nuestras súplicas. Tú que estás sentado a la derecha del Padre, ten piedad de nosotros. Porque solo tú eres santo, solo tú, Señor, solo tu Altísimo Jesucristo, con el Espíritu Santo en la gloria de Dios Padre.
1: Amén.
0: Oremos. Oh Dios, que une los corazones de tus fieles en un mismo deseo, concede a tu pueblo amar lo que mandas y esperar lo que prometes, para que en medio de las vicisitudes del mundo permanezcan firmes nuestros corazones allí donde están las verdaderas alegrías. Por nuestro Señor Jesucristo, tu Hijo, que vive y reina por los siglos de los siglos.
1: Amén.
0: Escuchemos la palabra de Dios.
2: El profeta Isaías presenta la sustitución de un mayordomo real. El traspaso de poderes está simbolizado, entre otros distintivos, en la entrega de llaves, una imagen que remite al Evangelio de Mateo y recuerda la nueva misión que Jesús encarga a Simón Pedro como servidor de su iglesia. Lectura del libro del profeta Isaías. Esto dice el Señor en Senam, mayordomo de palacio: te echaré de tu puesto y te destruiré de tu cargo. Aquel mismo día llamaré a mi siervo Eliasián, el hijo de Elías, le vestiré tu túnica, le ceñiré tu banda y le traspasaré tus poderes. Será un padre para los habitantes de Jerusalén y para la casa de Judá. Pondré la llave del palacio de David sobre su hombro. Lo que él abra, nadie lo cerrará. Lo que él cierra, nadie lo abrirá. Le fijaré como un clavo en un muro firme, y será un trono de gloria para la casa de su padre. Palabra de Dios.
1: Te alabamos, Señor.
2: Señor, tu amor perdura eternamente. De todo corazón te damos gracias, Señor, porque escuchaste nuestros ruegos. Te cantaremos delante de tus ángeles, te adoraremos en tu templo. Señor, te damos gracias por tu lealtad y por tu amor. Siempre que te invocamos, nos oíste y nos llenaste de valor. Señor, tu amor perdura eternamente. Se complace el Señor en los humildes y rechaza al engreído. Señor, tu amor perdura eternamente. Obra tuya soy, no me abandones. Señor, tu amor perdura eternamente. Lectura de la carta del apóstol San Pablo a los Romanos. Qué inmensa y rica es la sabiduría y la ciencia de Dios, qué impenetrables son sus designios, incomprensibles sus caminos. ¿Quién ha conocido jamás el pensamiento del Señor o ha llegado a ser su consejero? ¿Quién ha podido darle algo primero para que Dios se lo tenga que pagar? En efecto, todo proviene de Dios, lo que ha sido hecho por Él, y todo está orientado hacia Él. A Él la gloria por los siglos de los siglos. Amén. Palabra de Dios.
1: Te alabamos, Señor.

0: El Señor esté con ustedes.
1: Y con tu espíritu.
0: Lectura del Santo Evangelio según San Mateo.
2: Gloria a ti, Señor.
0: En aquel tiempo, cuando llegó Jesús a la región de Cesarea de Filipo, hizo esta pregunta a sus discípulos: ¿Quién dice la gente que es el Hijo del Hombre? Ellos le respondieron: Unos dicen que eres Juan el Bautista, otros que Elías, otros que Jeremías, o alguno de los profetas. Luego les preguntó: ¿Y ustedes, quién dicen que soy yo? Simón Pedro tomó la palabra y le dijo: Tú eres el Mesías, el Hijo de Dios vivo. Jesús le dijo entonces: Dichoso tú, Simón, hijo de Juan, porque esto no te lo ha revelado ningún hombre, sino mi Padre que está en los cielos. Y yo te digo a ti que tú eres Pedro, y sobre esta piedra edificaré mi iglesia. Los poderes del infierno no prevalecerán sobre ella. Yo te daré las llaves del reino de los cielos. Todo lo que ates en la tierra quedará atado en el cielo, y todo lo que desates en la tierra quedará desatado en el cielo. Y les ordenó a sus discípulos que no dijeran a nadie que él era el Mesías. Palabra del Señor.
2: Gloria a ti, Señor Jesús.
0: Apreciados hermanos en el Señor, el profeta Isaías, en su lectura, presenta hoy un gesto fuerte de Dios que destruye a Sofná y llama a Eliaquín. No se trata aquí de un solo cambio administrativo que Dios hace, sino de una verdadera y auténtica enseñanza que es profunda sobre el modo en que Dios entiende la autoridad, que no le entiende como le entendemos nosotros. Sofná había convertido su cargo en un medio de autoexaltación. Él se autoexaltaba, él creía tener el poder, y aquí mando yo y nadie más. Había hecho mal uso de la autoridad, había abusado de la autoridad. Buscaba su propia gloria, su propia conveniencia, su propia seguridad. Por eso, miren, no es bueno cuando una persona se reviste de autoridad creerse y autoexaltarse como el poderoso. Tarde o temprano cae, tiene que caer. Por eso él se enceguece del poder que tiene y se olvida que el poder es siempre el servicio a los demás. Pero él no, él comienza a servirse a sí mismo, Sofná. Él no entiende que la autoridad se la debe ejercer con servicio. Él piensa que la autoridad es autoproclamarse poderoso y tener en sus manos todo el poder que él quiere y hacer lo que le da la gana, hacer abuso de eso. Por eso el Señor, viéndole de esa manera cómo actúa, le despoja de sus funciones. Para que vean ustedes que los poderes humanos tarde o temprano caen. A veces hay autoridades, gobiernos que se creen autócratas, que quieren hacer lo que les da la gana, pero que tarde o temprano todo eso, todo ese aparataje que forman, cae. Porque así tiene que ser, porque se alejan del servicio a los más pobres y solamente buscan el servicio para sí, y gobernar para pocos y no para la mayoría del pueblo. Quien se apropia del don recibido termina perdiéndolo. Por eso uno nunca hay que apropiarse. Uno siempre hay que pedirle a Dios que nos dé sabiduría como a Salomón para poder dirigir bien al pueblo y ser sensible a las necesidades de los más necesitados. En contraste a este hombre, Sofná, aparece Eliaquín. En cambio, Eliaquín es revestido por Dios mismo. El texto subraya que su autoridad no nace de la ambición como Sofná, sino de la elección que Dios le da esa autoridad y ese poder para que ejerza con humildad y sencillez. Será padre de ese de los habitantes de Jerusalén. La clave del liderazgo bíblico es la paternidad. Recordar que nosotros simplemente en este mundo somos seres humanos, limitados, imperfectos, y que tenemos un Padre que nos da todo. Por eso es bueno confiar en Él. El cuidado responsable del pueblo lo ayuda, con la ayuda de Dios se puede realizar. Por eso el símbolo de la llave de la casa de David expresa una autoridad real, pero delegada. No es dueño él, ni nadie. Es delegación del poder que Dios le da a una persona. Y no tiene que apropiarse para sí. Abrir y cerrar no según el capricho personal de cada persona, sino todo lo contrario. Debe estar conforme a la voluntad de Dios para que funcione bien las cosas. Hermanos, el clavo firme hincado en un lugar seguro indica estabilidad y también fidelidad. Dios busca servidores en quienes se pueda confiar, hombres y mujeres que sostengan a otros y no se sirvan de ellos y pisotearlos. Eso es lo que quiere el Señor. A veces hay algunos que son trepadores, arribistas. Les gusta arribar, adquirir posiciones sociales y puestos de gran importancia, pero pisoteando a otras personas. Eso no se vale. Eso no es correcto. Si algún rato llegas a un puesto, que sea por tus méritos, por los méritos que tú te has preparado, y no trepadores, no de esa manera. A veces por detrás, manejando la corrupción, dando dádivas, dinero para conseguir puestos, eso no se vale. La persona que quiere llegar a un puesto tiene que demostrarle que está preparada para ello, que está preparada para servir a los demás, no para servirse del puesto personalmente. Por eso la escena del Evangelio de Mateo se sitúa en la región de Cesarea de Filipo, un territorio pagano que sirve como lugar de revelación. Aquí Jesús inicia un diálogo con sus discípulos, utilizando el título público de Hijo del Hombre, término que expresa su interacción con el mundo, su misión como enviado de Dios. En el contexto de conflictos, ante la pregunta sobre la identidad, porque aquí se pone en juego la identidad de Jesús, la opinión pública y la opinión grupal, profética, como Juan el Bautista o Elías. Esta visión resulta insuficiente para quien es el revelador definitivo del Padre. La respuesta de Simón Pedro es: tú eres el Mesías, el Hijo de Dios vivo. Con esto se marca un giro decisivo. Jesús declara a Simón bienaventurado. Pues esta confesión no procede simplemente de la idea del ser humano, de la carne y de la sangre, sino de una revelación del Padre Celestial. Él es quien le revela a Pedro lo que tiene que decir. Jesús otorga a Simón un nuevo nombre y le dice: Pedro, tú eres Pedro y sobre esta piedra edificaré mi iglesia. Pedro significa roca. Sobre ese fundamento promete edificar su iglesia. El término iglesia o eclesia alude a la asamblea o comunidad mesiánica que no nace contra Israel, sino en el interior de él, como un nuevo pueblo de Dios escogido. A esta comunidad le asegura una promesa de firmeza y le dice: el poder del infierno no prevalecerá, no será derrotada. No ocurrirá esas cosas. Por eso el infierno es símbolo de la muerte, de las fuerzas destructoras. No podrá vencer a quienes confiesen a Cristo y vivan lo que Cristo les pide en su vida. Además, Jesús entrega a Pedro las llaves del reino de los cielos. ¿Con esto qué quiere hacer Jesús? Lo que quiere es poner en manifiesto la confianza, la autoridad de atar y desatar. Por eso en el ámbito jurídico judío, esto significaba la capacidad de interpretar la enseñanza del rabí, de discernir la vida comunitaria. Se trata de una autoridad legada para el servicio del reino en la historia. Es servir, no ser servido. Por eso, hermanos, hay sin embargo un elemento decisivo en la lectura del Evangelio de este domingo: la pregunta personal de Jesús. ¿Y ustedes, quién dicen que soy yo? Ustedes que ya me conocen, ustedes que han estado conmigo, ustedes que han escuchado la revelación, ustedes que han visto el ejemplo de Jesús, ¿quién dicen que soy yo? Manifiesta Jesús. No basta, hermanos, en repetir fórmulas que nos podemos aprender, ni reconocer a Jesús como un gran maestro del pasado. El discípulo exige una auténtica y verdadera adhesión. Tiene que adherirse a Cristo. Adherirse significa como injertarse a Cristo, para recibir la savia de Cristo, la gracia de Cristo. Y una profunda vida personal para destacar en Él como Salvador. Por eso, la experiencia de Pedro muestra que la fe es un don gratuito de Dios, pero que se vive en fragilidad humana. Y si vives en fragilidad humana, tienes que estar siempre unido a Cristo para que Él nos ayude en medio de nuestras vicisitudes, en medio de nuestras debilidades. Él es el que te fortalece para que cumplas tu misión, cumplas la tarea encomendada por el Señor. Eso es lo que hay que hacer. No podemos estar alejados, desentendidos de Cristo. No se puede estar. El momento en que te desentiendas, te alejes, tu vida se va enfriando. Y una alma enfriada, vayan a ver lo que hace. Si es autoridad, abusa de la autoridad. Permite las corrupciones cuando se aleja del camino de Dios. Pero si en cambio está injertado con Cristo y Cristo le está llenando de su gracia, hace las cosas que tiene que hacer correctamente y cumple con su misión a cabalidad, pero siempre unido a Cristo. Solo no puede hacer nada, hermanos. Solo somos muy débiles, muy frágiles. Por eso la verdadera grandeza en la comunidad no es el dominio, es que aquí mando yo. No, es que no es el dominio, sino el servicio mutuo que se debe dar el uno con el otro. A imagen del Hijo del Hombre, que vino a servir y a dar la vida y no a ser servido. Como discípulos, nuestra tarea es ser testigos del amor, de ese amor divino, grande, eterno, permitiendo que nuestras obras glorifiquen al Padre. Eso es lo que hay que hacer, queridos hermanos. Entonces nos invita a ejercer la autoridad con servicio, con humildad, sin creernos ni más ni menos de nadie. Igual. Yo siempre digo a algunos que, por ejemplo, ganan una alcaldía o ganan una junta parroquial. A veces, cuando no están bien formados, bien fundamentados su vida de servicio, comienzan a abusar. Se hacen los que tienen el poder, se hacen todo. Y no se dan cuenta que después de 4 años, cuando ya si bien ha hecho bien, la gente le agradecerá. Y si no, se ha ganado de enemigos y después uno más, el corriente como todos. Y más bien lleno de enemigos. ¿Quién por ti? La persona, por eso, cuando está en un servicio que el pueblo le da la oportunidad de una autoridad de servir, tiene que hacerlo con hermandad. No creerse más que yo soy autoridad, que yo soy esto, que no, todo lo contrario. Debe hacerle de una manera humilde, sencilla, porque el pueblo le ha puesto la confianza a esa persona para que sirva bien, para que trabaje bien, en bien de su comunidad. Los beneficiados después van a ser el pueblo, y él también, como autoridad, después ya no será autoridad, se llenará de una inmensa satisfacción de haber hecho bien las cosas. Y de ser humildes. Yo no sé por qué algunos, cuando llegan a ser autoridades, se hacen soberbios. Enseguida se les eleva la soberbia en su corazón. Ya no están con el pueblo. Ya no escuchan, ya no son sensibles a las necesidades del pueblo. Yo a veces en algunos digo, no en todos, obviamente, ¿no? Pero a veces se eleva el ego, el orgullo. Eso no tiene que ocurrir. Todo lo contrario, tiene que ser una humildad, una sencillez. Soy uno más en medio de mi pueblo. Simplemente soy el que coordino, el que manejo, el que animo, el que apoyo, el que siempre, eso es, pero está en medio del pueblo. A veces algunos quieren que les den honores, los honores solo a Dios, hermanos. Los honores a Dios. Al ser humano no, porque a veces cuando le das mucho honor al ser humano, eso le sirve para hacerse orgulloso y soberbio. Y eso daña el alma, daña, mata el ser. Por eso siempre, queridos hermanos, mantengamos esa unidad con el Señor. Si nos mantenemos con el Señor todo el tiempo, estés donde quieren, en el puesto que estés, siempre te vas a manifestar una persona competente en su trabajo, pero humilde en su alma y muy sencillo con los más pobres y necesitados. Continuemos, queridos hermanos, celebrando esta Eucaristía. Miren, la primera lectura nos ha dado una buena lección. Que la autoridad que no está haciendo bien tiene que ser cambiada. Y le quita el poder. El mismo Dios, el Señor, le quitó el poder a este hermano, ¿no es cierto?, que no hizo las cosas bien. No hizo las cosas bien. Y tuvo, por eso, Sofna tuvo que ser cambiado por Eliaquín, quien sí hizo las cosas bien. Pongámonos en las manos de Dios y pidamos a la Madre Santísima, a la Virgencita del Cisne, que se está siguiendo el novenario para celebrar sus festividades, que la Madre del Cielo nos ayude a ser humildes y servidores de los demás. Y que lo hagamos siempre con amor, como lo hizo ella. Que así sea. Nos ponemos de pie. Creo en Dios, Padre Todopoderoso, Creador del cielo y de la tierra. Creo en Jesucristo, su único Hijo, nuestro Señor, que fue concebido por obra y gracia del Espíritu Santo. Nació de Santa María Virgen, padeció bajo el poder de Poncio Pilato, fue crucificado, muerto y sepultado, descendió a los infiernos, al tercer día resucitó de entre los muertos, subió a los cielos y está sentado a la derecha de Dios Padre Todopoderoso. Desde allí ha de venir a juzgar a vivos y muertos. Creo en el Espíritu Santo, en la Santa Iglesia Católica, en la comunión de los santos, en el perdón de los pecados, en la resurrección de la carne y la vida eterna.
2: Amén.
0: Invoquemos a Dios Todopoderoso para que, como Pedro, sepamos reconocer a su Hijo y presentarle con fe nuestras necesidades y digámosle confiados: escucha, Señor, nuestra oración.
2: Escucha, Señor, nuestra oración.
0: Por el Papa, los obispos, sacerdotes y demás ministros, para que como herederos de la misión confiada a Pedro, ejerzan con humildad y prudencia la autoridad que Cristo les ha entregado, oremos al Señor.
2: Escucha, Señor, nuestra oración.
1: Por cuantos tienen autoridad en el mundo para que bajo su gobierno los pueblos progresen en paz, libertad y concordia y reconozcan que toda autoridad debe ejercerse al servicio del bien de todos,
3: oremos al Señor. Escucha,
0: Señor, nuestra oración.
1: Por los enfermos, por los emigrantes y los desterrados, y por quienes se sienten oprimidos en su trabajo o carecen de él, para que el Señor, a través de su Iglesia, sea su ayuda y consuelo, oremos al Señor.
0: Escucha, Señor, nuestra oración.
1: Por nosotros y por nuestros hermanos ausentes, para que cuando Jesús se haga presente en nuestro camino, sepamos reconocerlo y confesar con fe: tú eres el Mesías, el Hijo de Dios vivo, oremos al Señor.
0: Escucha, Señor, nuestra oración. Padre Santo, atiende estas plegarias que te presentamos con toda humildad y sencillez. Por Jesucristo nuestro Señor.
2: Amén.

0: Orad, hermanos, para que este sacrificio mío y vuestro sea agradable a Dios Padre Todopoderoso.
1: Señor, reciba de tus manos este sacrificio para alabanza y gloria de su nombre, para nuestro bien y el de toda su santa iglesia.
0: Señor, que por el sacrificio único de tu Hijo adquiriste para ti un pueblo de adopción, concede propicio a tu iglesia los dones de la unidad y de la paz. Por Jesucristo nuestro Señor.
1: Amén.
0: El Señor esté con ustedes.
1: Y con tu espíritu.
0: Levantemos el corazón.
1: Lo tenemos levantado hacia el
0: Señor. Demos gracias al Señor nuestro Dios.
1: Es justo y necesario.
0: En verdad es justo y necesario, es nuestro deber y salvación, darte gracias, Padre Santo, siempre y en todo lugar, por Jesucristo tu Hijo amado. Por Él, que es tu palabra, hiciste todas las cosas. Tú no lo enviaste para que hecho hombre por obra del Espíritu Santo y nacido de María la Virgen fuera nuestro Salvador y Redentor. En incumplimiento de tu voluntad, para destruir la muerte y manifestar la resurrección, extendió sus brazos en la cruz y así adquirió para ti un pueblo santo. Por eso con los ángeles y con todos los santos proclamamos tu gloria cantando sin cesar.

santo, eres en verdad, Señor, fuente de toda santidad. Por eso te pedimos que santifiques estos dones con la efusión de tu Espíritu, de manera que sean para nosotros cuerpo y sangre de Jesucristo nuestro Señor, el cual, cuando iba a ser entregado a su pasión, voluntariamente aceptada, tomó pan, dándote gracias, lo partió y lo dio a sus discípulos, diciendo: tomen y coman todos de él, porque esto es mi cuerpo, que será entregado por ustedes.

Del mismo modo, acabada la cena, tomó el cáliz y dándote gracias de nuevo lo pasó a sus discípulos diciendo: tomen y beban todos de él, porque este es el cáliz de mi sangre, sangre de la alianza nueva y eterna, que será derramada por ustedes y por muchos para el perdón de los pecados. Hagan esto en conmemoración mía.

0: Este es el sacramento de nuestra fe.
1: Anunciamos tu muerte, proclamamos tu resurrección. Ven, Señor Jesús.
0: Así pues, Padre, al celebrar ahora el memorial de la muerte y resurrección de tu Hijo, te ofrecemos, Padre, el pan de vida y el cáliz de salvación, y te damos gracias porque nos haces dignos de servirte en tu presencia. Te pedimos humildemente que el Espíritu Santo congregue en la unidad a cuantos participamos del cuerpo y sangre de Cristo. Acuérdate, Señor, de tu Iglesia extendida por toda la tierra y reunida aquí en el domingo, día en que Cristo ha vencido la muerte y nos ha hecho partícipes de su vida inmortal. Con el Papa León, con nuestro obispo Walter y todos los pastores que cuidan de tu pueblo, llévala a la perfección por la caridad. Acuérdate también de nuestros hermanos que durmieron en la esperanza de la resurrección, de nuestra hermana Janet del Rocío y de todos los que han muerto en tu misericordia, admítelos a contemplar la luz de tu rostro. Ten misericordia de todos nosotros y así con María, la Virgen Madre de Dios, su esposo San José, los apóstoles, con San Isidro, nuestro patrono, San Antonio de Padua, y cuantos vivieron en tu amistad a través de los tiempos, merezcamos por tu Hijo Jesucristo compartir la vida eterna y cantar tus alabanzas. Por Cristo, con Él y en Él, a ti Dios Padre omnipotente, en la unidad del Espíritu Santo, todo honor y toda gloria, por los siglos de los siglos.
1: Amén.
0: Fieles al mandato del Señor, digamos todos la oración que el mismo Cristo nos enseñó. Padre nuestro que estás en el cielo, santificado sea tu nombre. Venga a nosotros tu reino. Hágase tu voluntad en la tierra como en el cielo. Danos hoy nuestro pan de cada día. Perdona nuestras ofensas, como también nosotros perdonamos a los que nos ofenden. No nos dejes caer en la tentación y líbranos del mal. Líbranos de todos los males, Señor, y concédenos la paz en nuestros días, para que, ayudados por tu misericordia, vivamos siempre libres de pecado y protegidos de toda perturbación, mientras esperamos la gloriosa venida de nuestro Salvador Jesucristo.
1: Tuyo es el reino, tuyo el poder y la gloria por siempre, Señor.
0: Señor Jesucristo, que dijiste a tus apóstoles, la paz les dejo, mi paz les doy. No tengas en cuenta nuestros pecados, sino la fe de tu Iglesia. Y conforme a tu palabra, concédele la paz y la unidad. Tú que vives y reinas por los siglos de los siglos.
1: Amén.
0: La paz del Señor esté siempre con todos ustedes.
1: Con tu espíritu.
0: Démonos fraternalmente un saludo de paz.

0: Este es el Cordero de Dios que quita el pecado del mundo. Dichosos los invitados a la cena del Señor.
1: Señor, no soy digno de que entres en mi casa, pero una palabra tuya bastará para sanarme.
0: El cuerpo y la sangre de Cristo me guarden mi alma para la vida eterna.
1: Amén.

0: Oremos. Completa, Señor, en nosotros la obra redentora de tu misericordia, condúcenos a tan alta perfección y manténnos en ella de tal forma que en todo podamos agradarte. Por Jesucristo nuestro Señor.
1: Amén.
0: El Señor esté con ustedes.
1: Y con tu espíritu.
0: Y la bendición de Dios Todopoderoso, Padre, Hijo y Espíritu Santo, descienda sobre ustedes y permanezca para siempre.
1: Amén.
0: Queremos comunicarles que el día viernes 28, San Antonio tendrá la visita a la comunidad de Yaco. En Yaco será la Santa Misa y luego después el remate del ganado que le han donado a San Antonio. ¿Sí? Entonces pedimos a las personas que deseen ir a hacer algún remate allá de ganadito, pues pueden acudir el día viernes 28 de este mes a las 11 de la mañana. Y agradecerles a todos también por celebrar estas festividades de la Virgencita del Cisne. Sigamos en el novenario, aquí en el centro parroquial, se está viviendo la novena en honor a la Churonita. Y el fin de semana pues estaremos celebrando las fiestas dedicadas a la Madre del Cielo. Gracias, queridos hermanos, Dios les bendiga, podéis ir en paz.
1: Demos gracias a Dios.

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tengo el atento y saludo cordial para todos y cada uno de ustedes. 7:20 a.m, aquí estamos como todos los fines de semana, domingo, día del Señor, conocido vulgarmente. Así que entonces, el día de hoy hay que hacer cambios, correctivos, reflexiones, sugerencias, tantas cosas que puede o que podemos hacer. Así que, ya estamos, señoras y señores, buenos días, Cochapata, Las Nieves, Navón. Buenos días, La Ramada, buenos días, La Jarata, buenos días, La Paz, Susudel, Santa Rosa, Pulicanga, Tamboloma, Chuilla. Llegamos a la parroquia de Susudel, Nuevo Susudel Viejo, ahí en Barín, buen día. En Cartagena, qué gusto, ya estamos saludándoles en este día maravilloso. Buenos días, Centro del Cantón Oña, buenos días, Sheila Tarrial, Pucará, buenos días, diferentes comunidades en nuestros cantones. Para nuestra vecina parroquia, el Tablón Cantón Saragüel, en la provincia de Loja, buenos días, Loja. Buenos días, Ecuador, buenos días a todos y todas en esta mañana, 7:20 a.m, iniciando la nueva mañana, un nuevo domingo. Bienvenidos, este es hoy, 23 de agosto.

Quito, ¿cómo le va? Eddie González también, Bismarck, Carmen, Lidia, Trujillo, Solano, que es Solano de los tantos, a Chivito, a Chivato también. Buen día en esta mañana, saludamos aquí en el centro del cantón. Para Víctor Emira, buenos días, denle su tataje, aquí estamos, un domingo también. Chulla vida, hay que gozarla y disfrutarla, entre comillas. No harán como yo, irme en borrachar, y estar como el cenepa abajo en el semáforo dando tráfico ahí con un palo. Una vez viene un carro, se lo va cargando. De caridad deben coger ese hombre. Ok, vamos entonces. Para Víctor Emi, Sebastián Armijos y Walter Cherrezo. Para MC Chumpi. Para aquí, mi amor, ay, ay, ay. Para Nancy, para Cristian Barreto, buenos días. Don Fernando Solano, allí también la familia, don Fernando Muñoz, ¿no? ¿Cómo amaneció? ¿Escuchó bien la Eucaristía? Sí. Haga reflexión, analice, no escuche por costumbre. Saque alguna cosa buena, si no repite las mismas frases, las mismas canciones, el mismo repertorio, el mismo paso, eso ya se vuelve rutina, es un círculo vicioso. Pero en la vida nada, la vida tiene que cambiarla, eso es más importante, ¿no? Vamos ahí, saludando para M. Chumpi, Nancy, Cristian Barreto, Roberto Salgado y Sonia Hidrobo. Para Byron Caicedo, para Byron, User 42, bueno, una largura, Miguel Salazar, que está unido en esto. Ve de ir más bien. Te de coger. ¿Qué te voy a coger? Y me llevo. Te de ir, me de coger. Quieran o no quieran tus papás, así de fácil. Hagamos como ustedes han hecho antes. Se llevaban a la femenia, a la fémina. Se llevaban, quieran o no quieran. Es más, los papás nunca querían. ¿Qué más quedaba? Llevársela, ¿no? Miguel Salazar para Marcial. Buen día, don Miguel. Buenos días, María Coronel. Segundo para Champu, José Sala. Sala, José Sala. 632. Ángeles Salinas, buenos días. ¿En dónde, mis hermanos? ¿En dónde, mis amigos? Regáleme su tatá para avanzar. Poco a poco estoy avanzando. Lentamente, pero seguro. Los que vamos bien seguros, vamos suavecito nomás. Así te de coger yo, ¿no? Estamos en las 7 de la mañana, 25 minutos. Mañana de domingo, saludos Nabón, saludos Santa Isabel, saludos San Fernando. A través del WhatsApp se unen esta mañana. Y con el programa estamos acá trabajando en Despertar Ecuatoriano. Para quienes nos siguen en TikTok, buen día. Para Elsa Vázquez, para Mariana Llanes, pincel, pincel de oro, pincel de oro. Para William 44, Milmar. Y Villa Vicencio, William Vinicio. Mokis, Cuxibamba Estéreo, Radio. ¿Ah? ¿Dónde estamos? Aquí estamos, Ramiro Quinatoa. Vamos entonces, ¿te quedas o no te quedas solo? Bueno, si te quedas sola, ¿qué para hacer? Tú mismo por tu soberbia, por tu orgullo y por tu prepotencia te vuelves una tóxica. Ahí te quedas, ahí te quedas. Vos y te digas, te quedas también por borracho, por vago, ocioso, como decía alguien por ahí. Así no. Yo dije ocioso, pero no estaba hablando de Eco Azul. Cuidado, jefe, buen día. De Eco Azul, vago, ocioso, borrachoso, decía él. Eres un vago. Buen día, ¿cómo estamos? Arroba Durado 85. Para Dayana MM y para Micropower. Me de ir, me de volver. No voy a volver. Yo el día que me vaya haré como antes. No vuelvo. Alguna vez me fui y no volví pronto. Entonces ya pasaron misa. De ustedes. Es que cuando a uno le quiere la mamá, la familia le pasa la misa. No parece, mijito, pasemos el alma desaparecida. Carmen Gana para Messi Juela, bueno. Aquí estamos con toda la buena música, con toda la emoción. En cualquier parte del mundo, escucha esta canción. Para Messi Juel y para Flaquita Dianita Guanú, Guachún, Guachún, Guachún. Gilbert Córdoba, vea. Guillermo Guerrero. Guillermo G.

para bíceps, pero dañan oreja, orejita le vamos a poner. Soy la Cajilema, su Luis Camposano, Damián, José Barroyo, Willis y Giselle. Los Relicarios Ángeles por ahí también. Para Magos y para Dayan, para María, para Familia Lava Mendoza. ¿Dónde, mi hermano? ¿Dónde? Y para los que nos siguen también en WhatsApp, acuérdense de nosotros. Dice acá arriba en Apurín, estamos escuchando en el sector de los Alpes. Antes decíamos Pocoso. Ah, no, Coposo era ahí, ¿no? Coposo. Creo que por las plantas, que cabían bastantes. Y seguimos, ¿no? En Potrerillos, en Arvejas Loma. Ay, ay, ay. Jorge Tonato, Arte Diseño Decor. Elisa Muñoz, Sofía, vea, María. Para Jessy B y Nilo. Nilo Digas, Nilo Digas. Rosa Cava, 883. Luis Pozo Jiménez. Clediais, ay, Solano el Tigrillo, vea. Ahora sí tenemos agüita, Solanito, ahí tenemos agüita. Ventaja que de viendo el calefón no sube el agua ya. Se prende un ratito y se apaga. Todo fue cortarse el agua, creo que se jodió esa cosa. Oiga, don Fabián, está jodido usted ahí, de madrugar, de noche. ¿Cómo es eso? De madrugar en la mañana. Hable serio. Vamos entonces para Pablo Endara, para Hernán Berry, Maris Cruz, Sembrano y para Mateo. Chinchosos y chinchosos. Cuando uno es muchacho es chinchoso, ¿no? Se hace de rogar. Cuando la pelada le quiere uno más engreído y chinchoso. ¿Y qué es el chinchoso? Homero Prado, buen día. Y Pati 17. Soy chinchoso, dice. Yo no. Era posiblemente. ¿Cómo vamos con Homero Prado? Natita. Ya estamos en domingo, acaban de llegar los vehículos desde Puetate, vienen de La Paz, de Susudel, de San José de Tablón, llegan a Oña, ve, el mercado full. Ahí se amontonan los vehículos de lado a lado. ¿Quién está viendo eso? ¿Quién? Va uno a cruzar, hay que pararse ahí, se roza, se choca. Pero como nuestros conductores somos mal enseñados, queremos que esté cerquita ahí la nave para cargar los productos, los víveres, ¿no? Y se amontona en esa pequeña cuadrita ahí. Alguien que hizo el mercado, dice don Matías, yo hice el mercado, pero no pensaba que iba a crecer tanto. Era acá con las calles bien anchas. Esa casa grande que le hicieron ahí sin respetar la línea de fábrica. Ven ahora cómo detiene el paso. No, pues en ese tiempo. Bien, para que diga algo. Ahí estamos entonces. Vamos para Natita y para Cristian Azurita y para Álvaro Irva. Alex Franco, Ecoazul. También, ahí está María de Juez. Chiqui Suyaguari para Wilmer M. Cabrera, Hendy Joe. Joe más bien. Insisto, ahí está cerrándose ya el paso. Vayan, conductores, suavito. No se vayan por el centro de salud. María Torres se une en el centro de salud, se amontona en esa vía, ¿no? Como es un solo espacio, no hay dónde guardar las naves. Ahí al frente hay unos terrenos que el gas debe comprar, ¿no? Para guardar las naves. ¿Sí o no? Yo de aquí veo, está un camioncito que viene trayendo la mercadería de Puetate. Desde Puetate viene, desde el Mishki, la chicha, la guayaba, la sandiva, la guanábana, viene la naranja, viene todo de allá. El trigo, la harina de arveja, la harina de haba. ¿Y usted cuándo va a sembrar aquí si no trajeran de allá? Ya que no siembre, hermano. Solo va al mercado a comprar yucas algunas. Es de alta escuria, ¿no? Oiga, ¿cómo es la libra de yuca? A 25. No se baja. No tengo trago, no venga a tentarme con eso, ¿no? Vaya, pague la libra de yuca, dólar, señor. Un sembrío de yucas vale, dura un año para poder cosechar y todavía pidiendo rebaja cuando tiene el costo de 50 centavos. Qué injusticia, ¿no? Qué injusticia. Ni siquiera para pagar la deuda sale, decía un señor.
Sí, yo estoy repitiendo las palabras. Y porque las he visto también, Joe C. Cabrera, Henry María Torres, Juli Seur, Arturo Pilamunga, junto a Jesse, que estamos en esta mañana. ¿Dónde vive usted, hermano? ¿Dónde? Usted sí compra los domingos. Yo de aquí, después de este programa, tengo que coger la canasta y buscar el dinero, aunque sea donde sea. Sabía decirme, mamá, me saca donde sea. No voy a decir la palabra. Hushi, hushi. Hushi, hushi, buenos días. Oiga, don Miguel, hable serio, Saurio. Saludamos a los taxis de Oña, dice, allá a las cooperativas. Trabajamos en la unión de camionetas también, a los señores de camionetas, de carros, todos los que hacen negocio y transporte a través de las naves para ustedes. Un saludo. A los agricultores, ganaderos, cafeteros, lecheros, tomateros, cebolleros. A los carpinteros, albañiles, a los profesionales que vienen de Cuenca a descansar en su ciudad. Ahí se toman un descanso, se van purificando todo el día, respirando aire puro, y se van a Cuenca a trabajar la nueva semana. Seguro, don Josolano Tigrillo, para Rafael Rodríguez y Lucía Guastí, 315, ¿no? Qué bonito que sucede, no hace frío, tiene toda la razón. Más frío hace aquí en Oña, definitivamente. No creía eso, pero vinieron para ahí unas chicas. Oiga, qué frío aquí en esta tierra. ¿Ah? Pero digo, es su cantón mismo, pero no es tanto frío mi parroquia. Sí, tiene toda la razón, hace frío aquí. Y Gladys Ulloa, buenos días, ¿cómo estamos? René Aguilar. Estoy chuchaqui, anoche estuve de matrimonio, dice, un matrimonio impresionante, qué bueno. Ramírez Vázquez, impresionó entonces, ¿no? Bueno, felicidades a los novios, a los que se hicieron el bautizo, los niños, los padrinos y compadres. Un saludo, ayer sí que hubo gente en Oña, ¿no? Y para Manuelito Castillo, ¿dónde me sigue, hermano? ¿Dónde? Para John Ramón, buenos días. Espero que estén disfrutando lo mejor de la música. Este es su programa Despertar Ecuatoriano. Aquí estamos tomando un buen trago. No, yo no tomo eso ya. Antes, cuando era niño. No, cuando era joven, más bien. Cuando era joven, nunca me olvido. Había un rancho bajo un sauzal. Y seguimos poniéndole, señor DJ, póngale, vamos ahí. Ahí estamos cambiando un poquito con...

viernes, ¿en dónde? Rodeo de Ramón, Rodeo de Uñas, ¿cómo estamos? Bueno, don John Ramón, yo pienso que por su apellido usted es del Rodeo de Uñas. César 06, ahí estamos con ustedes. También disfrutando la linda música. Esto es Ecuador. Ahí está la pierna de doña Lucía, de la cantante Anita Lucía Proaño. No va a creer que de otra Lucía. No, no, no, cuidado. Otros son mal pensados. Ya la vecina más luego ya no me vende los raspados diciendo que nombrando Lucía con la pierna. Lucía, usted con la pierna vacía. Yo puedo lucir mi pierna, ¿dónde está el lío, no? Allá estamos a la familia Naura, la familia Sosorán, el Cachipamba. Buenos días, Tablón presente, frente, acá. Nuestro cantón está frente, frente. Aquí estamos. Y para Hernán Vera, buen día. Hola, gran hermano, solo nos restan 22 minutos y nos vamos del aire. Deme sus inquietudes, deme su tap-tap. Escríbame de dónde se conecta para saber con quiénes. Son peruanos, colombianos, son argentinos, son ecuatorianos mismo, son venezolanos o americanos, o de pronto se conectan de allá del otro mundo, ¿eh? Se ha unido mi tocayo Ángel Solano Tigrillo. Hola mi tocayo, hola mi don Solano Tigrillo. Vendrá también el calefón, segunda insistencia. O quiere oficio, ¿cómo es la cosa? Don Rolando Marín para John Zapanta. Es que yo no me encargo de eso, yo solo destapo las tuberías. Yo ando así en moto de arriba abajo buscando dónde está la falla. Eso hago yo, el Solano Tigrillo, ¿sí o no? Ese es mi trabajo, deje abrir aquí, deje abrir el tubo. Sale ya el agua, ya sale muy bien, sale muy bien. Ay, no. Solano, saludos desde la entrada de Chile, la familia Guayacano. Ah, qué bueno, qué bueno. Un saludo para la licenciada Rosita. Trátele bien, hermano, trátele bien. Saludo para John Tapanta. Oiga, don John, dice don John Ullauri, vende cuyes ahorita. Qué rico cuy, doña Lucía, qué rico cuy, sí, sí. Abajo, ¿no? Sector Cachipamba, no le cambien el nombre, eso no es Buenos Aires. Estudien la historia. Ahí se llama Cachipamba. Entrándose por ese sector, la remada está el salón de las señoritas Alvarado y llegan a la estación, así se llama. Y ese edificio grande, antes de Don Zidane, ese era el Hotel Buenos Aires. Entenderán si no hablan tonteros. Lo que escuchan bien y no saben, contrasten bien. Ok, ok. 7:40 del día. Vean, nos vamos acostumbrando en esta mañana. Escuchando buena música. Y anoche el padre Tomás dijo que ya se va. Quiero quedarme, pero me mandan. No me voy, sino que me mandan. Algo así más o menos. Buenos días, padre Tomás. Quiero destacar su participación en este cantón. Le vamos a recordar, creo que con mucho cariño, todo el pueblo de Oña, chicos y grandes, hombres y mujeres, preparados y no, los que están acompañando en la iglesia, ¿no? Nos deja un gran legado, me quedo admirado. Reconstruyó las imágenes, ¿no? Hizo el retoque. Está arreglando el altar de la Eucaristía, lo que desde que yo tengo conocimiento he visto vacíos ahí. Arreglándose eso, se arregló el techo de la casa parroquial. Qué lindo, qué bonito. Vengan, visiten. Y atrás está haciendo un camello bueno para que el agua que se desborra desde la loma del molino no afecte más los cimientos. Los que están por ese sector de la 27 de febrero de la Esther Ullauri, parte de eso, tienen que tener cuidado. Siempre ha habido agua por ahí. La 27 de febrero fue potrero. Pregúntale a don Moisés Ullauri, al Cid Alvarado. Ellos se abrieron la calle, la primera parte, la otra parte hicimos nosotros también. Los estudiantes del colegio Olla haciendo comunidad laboratoria. Comunitaria, no laboratoria, comunidad. Deponiendo la música del transporte. A ver, serio,
el transporte. ¿A dónde se va? Tan pronto, ¿no? Siga durmiendo, sábado, hermano. Es domingo, hermano. Muchos ojos de agua en la estéreo llave. ¿Qué está pasando, hermano? Aquí no suben. Eso es lo que no sube al calefón. Tendrá que venir a dar viento, hermano. Tendrá que venir a ver. Saludos para don Bolívar Pinto, vea. El hombre viene de tierras lejanas, viene a bailar, a disfrutar. Véngase por acá a la calle, al tope del estéreo llave. Usted vive en una punta y yo vivo en la otra. ¿Sí o no? Ahí estamos, RCDH. Juan Carlos, qué gusto saludarles a Lucho. Ahí estamos entonces, ahí estamos disfrutando de los clásicos en esta mañana. Ahí estamos con los... ¿Qué es esto? Ahí ve. DJ.

bueno, qué bueno. Estos son los clásicos ecuatorianos. Ahí estamos. Aquí estamos como en redes sociales, Cámara Viajera, vea. Busque Cámara Viajera, ahí estamos. ¿Y quién está más por acá? Elizabeth Edison Gallegos para LR, Henry Sam, Víctor Arcos. Y Lenín Castro Romero. ¿Este Castro Romero de dónde? En el Guabo, tal vez, ¿eh? Ajá. Y continuamos. Ya le vamos a ubicar el tema, por acá me pidieron. Un bonito tema también para ir sonando. Saludos cordiales abajo en China. El 29 estaremos en las fiestas de

Esto será el 29 de agosto. La misa quedó más importante a las 12 horas. Si quieren, se quedan al almuerzo y si no, no pasa nada. Vuelven para los deportes, ¿no? Es el almuerzo comunitario. Para Denis Castro y Solano Tigrillo, vamos a ir con este amigo, compartimos la buena música, me pidió estos temas, vamos a ver, suena el mi hermano. Ahí estamos para que se infle, hermano. Este es el estilo de Harawi. Eso, ahí estaremos presentes, la pirotecnia la hacen en la noche, dicen, la noche de la fiesta de la Virgen del Cisne. Claro, a bailar con pirotecnia láser. Irá preparando los castillos para fiesta del Real este 15 de agosto, hermano. Y preparará si nos ven las canciones, si no tocan dos, tres canciones y se van. Dejan la música, ¿eh? Ya ven que es jodido ser músico, no hay plata, hay que votar y buscar trabajo. Andar reparando tuberías por ahí, andar buscando trabajo de lado a lado. Eso bien, bien, hay que trabajar en lo que hay, hermano. Toca vender cuyes como don John, hay que hacerlo. Toca vender trago, tequila, lo que sea. Saludos abajo en Cachipamba y en Cochapamba, más bien para todos esos puestitos de venta que se pasan el frío, la mala noche, tratando de vender el cuisito, la gallinita, las frutas, las mandarinas, las toronjas, las mandarinas como este. No, no, mandarinas es fruta. Y ahí está doña Mariana Correa, bueno, por supuesto, para Deli, Ángel Panjón. Dice que en Albazo está la banda con el Albazo y la noche, con el majestuoso castillo, ahí está. Entonces, qué bueno, vamos entonces a estar allá. Ya doña Fátima dice, da lectura al programa, ya voy a dar, no se ponga brava, ahí vamos. Ahí está el lobo solitario, a los tiempos, lobo solitario. Se topó con el lobo del aire, que estamos desde aquí con cámara viajera, vea. Olimpia 3.

Oiga, ¿cuánto vale estar hablando aquí? ¿Cómo llegan las cosas? Desde Santo Domingo de los Áchilas llegó la salprieta, llegó el plátano en vivo y en directo. Y esta mañana me voy a comer un molido de verde, gracias a mi gran amigo. Queremos saludar abajo, abajo, adentro, en Chile, para Hilario. Hilario, dale serio. No, no. Para mi amigo Fares, el ex militar ahí graduado y graduado y jubilado. Un médico, veas. Sabe de medicina. Ya me voy, mi hermano, tengo mal el guarguero, por ahí me dije, tranquilo. Saludándoles el lobo solitario para esta mañana que nos escucha. El lobo solitario, ¿dónde me escucha, hermano? Desde aquí, el lobo del aire le saluda.

Y bueno, para la construcción, levántese prontito, vea. 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Ahí estamos entonces, vea. 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Eso es lo que yo digo. Son las casitas bien cuidadas, protegen de los movimientos sísmicos, no se caen fácilmente. Al menos si le hacen de doble pared como la iglesia, eso no le tumba ni con dinamita, ¿no? Hecho, bien hecho por los antiguos. 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No sé, digo nomás, no va a creer que ya está. Él dijo que fíe, ahí no me quiere fiar. No dije eso. Vamos entonces para Raza Campo Verde, para Marcos Domínguez, para Dan, que se ha unido, Cristian Caluz, Mario Gutiérrez, Sam, Fernández, José Sar, José Sar, Sarán, Sarango será. Ahí estamos entonces, señoras y señores, voy a dar a conocer la fiesta. La fiesta este próximo 29 de agosto de las 5 de la mañana con el Albazo, vea, con la banda de show, con la banda Show San Felipe de Oña. A las 5 vaya a rezar, vea, don Solano, Alejandro. Vaya a rezar Rosario de la Aurora, lleve a la dama. A las 11 viene el programa también. A las 12 va a ser la misa, ahora esto ya se cambió, ¿sí? A las 11 será la misa, a las 12 será la misa, la procesión y todo, ¿no? El compartir comunitario adelante después de la misa, luego el encuentro amistoso de Ecuador y Juegos Populares. A las 7 la Santa Eucaristía, a las 20 presentación de la danza, a las 22 quema del castillo, ahí está la pirotecnia láser, bueno. Y luego el baile viene también un grupo femenino. Ya saben, estamos ahí entonces para disfrutar las fiestas en esta jornada. Ahí estamos entonces para que lo bailen y disfruten. Seguro que sí. Los mejores programas, los mejores artistas se presentarán esta noche, ¿no? Ya lo saben. Trabajando.

toca ir, ¿qué más me queda? Y vendrá el programa Ágora Democrática para que se entere un resumen de informaciones también. Las entrevistas más importantes. Saludamos a Manuel Ordóñez allá en Cuenca, vea. Allá está don nuestro locutor de los sábados, ¿eh? De las noches, quiero decir. Y para Pedro Paguay, buen día. ¿Dónde está, hermano?

0: azul de las mujeres, cuidarás, hermano. Usted viene por allá, aquí, a llamar la atención de las mujeres, cuidarás, Ecoazul 71. Va a venirse a comer su chivirito y se sale comiendo su chivirata. Cuidado, cuidado, cuidado. Hable serio. Nos separan 6 minutos y las 8 de la mañana en este domingo. Domingo 23 de agosto. Vamos a con nuevos saludos. Deme su tap tap a los amigos que mandan los mensajes de texto. Ahí estamos, sí, por supuesto. Pare de sufrir. No sufre, hermano, que yo no tengo ningún problema. Sufra por usted mismo. Constructora Huasco y para Gonzalo Cuninas. Para María Morales y Maris, 1974, para JR. Me acuerdo del romántico cuando veo, hijo de JR. AP, soy Jarana, Jarán, MM, no sé, ¿no? ¿Cómo canta Gerardo Morán? ¿Cómo le dañó la vecilla? A mí no me gusta esta vecilla, a mí me gusta la vecilla otra. Pero para bailar, sí. La modernización es importante, sí, eso sí. Vale, un poco ir mejorando la música. Y el primo Zambrano, Angélica Campoverde. Solían decir los de Navón, vea, usted no tiene familia, venga Navón, ahí todos somos primos. Qué bien, ¿no? Bien dicho. Ojalá. ¿Dónde está mi primo Orlando? Mi primo Tomás Juan Carlos Porán Mario Cortega, buenos días. Ya no jalan. Que vean cómo se van acabando. Déjense de cosas, hermano. Aparezcan como siempre. L, buenos días. Señor, saludos desde Saraguro. Oiga, yo no soy señor. Yo soy su amigo, su pana. Buenos días. Traiga la papaya, no, vaya la papaya adentro, en Saraguro, adentro.
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0: Buenos días, 4 minutos y las 8 de la mañana y esto se acaba, señoras y señores. Saludos en UCR. Unidos también, buenos días a todos y todas. Alexander Rafael Ayala. Ay, este hombre. Háblese, que se ha confundido de programa, creo. Buenos días, mi pana, Rosa Isabel Bustillo. Buenos días, ahí estamos. Buen día, saludos. ¿Dónde anda, estimado Alexander? ¿Dónde anda? Aquí se está perdiendo usted la fiesta. Casi digo a él, el lobo del aire está aquí de usted. Este es el lobo del aire. Buen día, saludos. A la familia Ortega, vea la familia Belisaca en su ciudad. Buenos días, familia Quichimbo. ¿Dónde está la familia Suquisupa para el rey?

Ahí estamos entonces, seguro que sí. Saludos a todos en esta hermosa mañana. Mix Music, música ecuatoriana. Ustedes van a disculparme, pero...

0: Y para los que están en TikTok, oiga, DJ, no me corte de una sola, me deja aquí seco, ¿eh? Ángeles Estudio, cante, don Ángel, cante, claro, cante, cuando yo sé cantar, claro, canto de noche, canto de día, canto al amanecer. Si quieres saber cómo eran los serenos antes, pregunte a los panas. A las 3 de la mañana cantaba yo, cante, cante. Bueno, ya cantando un poco, el señor Acero y la señora Acero, don Carlitos Acero. A ver, DJ, ¿qué pasó? Vamos ahí. Cambiando el ritmo un poquitín, cambiando el ritmo. Pero no le corte así tan feo que me deja loco aquí prendido. Vamos ahí.
1: Que esta música está sabrosa.
0: Esto sí se acaba, señoras y señores.
1: Así se baila. Zapateadito.
0: Más. Ten mi piso, osquito. Saludos a los seguidores de Novoa, dice. Saludos. Ahí estamos. Cante, cante. Bueno, muchas gracias, señoras y señores. Dios los bendiga. Gracias por compartir conmigo un momentico, ¿no? Estamos aquí desde cabina de la 893 FM. 893 FM es Panamericana. Agradecidos con todos y todas en esta mañana. Y Cámara Viajera se ha unido. Gracias, buen día. Que los bendiga Dios y pase muy bien. Gracias a los de TikTok por compartir su tata. Hasta pronto. Pasen buen día.

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0: En tu radio Panamericana son las 8:02.
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0: 23 de agosto del año 2026. Regresamos después de unos días de descanso. Gracias por siempre acompañarnos. Estamos listos hoy para analizar uno de los temas que sin duda son fundamentales dentro de la política que se viene a nivel nacional. Hasta el 17 de agosto, como todos sabemos, dispuso el calendario regresivo del Consejo Nacional Electoral que se realicen las inscripciones de las candidaturas para las elecciones seccionales del 29 de noviembre. Y en el Azuay tenemos 8 candidatos a la alcaldía de Cuenca y 8 a la prefectura de Azuay por el momento. Y hoy vamos a analizar este tema y para esto tenemos la presencia de los analistas políticos, Matías Abad, esperamos que Carolina Ávila también se sume, y también del expresidente de la Federación de Barrios de la Ciudad de Cuenca, Juan Bustillos. Vamos a darles la bienvenida antes de empezar justamente con el diálogo. Ingeniero Bustillos, bienvenido, buenos días, gracias por acompañarnos.
1: Muy buenos días, muchísimas gracias, licenciado, por la invitación. Un saludo a Matías por participar en este programa y como siempre, a las órdenes.
0: Gracias por acompañarnos, Matías, buenos días, qué gusto saludarle, bienvenido.
2: Buenos días, Hernán, ingeniero, muchas gracias también por acompañarnos y un cordial saludo a todos quienes nos siguen a través de la radio y las redes de La Voz de Tomebamba.
0: Bueno, lo que les inicialmente habían 9 candidatos para la alcaldía de la ciudad de Cuenca, sumado a Jessica Maribel Yambay Yaquilema, que presentó su renuncia irrevocable a la candidatura a la alcaldía de Cuenca, auspiciada por el Movimiento Unidad Plurinacional Pachacutivista 18. Ellos, de acuerdo al Código de la Democracia, pueden cambiar o no un candidato que renuncia de acuerdo a la ley, si lo pueden hacer. Habría que ver las condiciones electorales, pero sí lo podrían hacer. Hasta el momento podríamos decir que tenemos 8 candidaturas a la alcaldía de la ciudad de Cuenca y 8 a la prefectura de la Azuay. Pero, ¿son buenos o no son buenos los candidatos? Le pregunto a Matías. ¿Cómo lo mira usted las 8 opciones que tenemos?
2: Gracias, Hernán. Bueno, creo que hay que dar un poco de contexto, ¿no? Y primero entender que estas elecciones son bastante atípicas respecto a las seccionales anteriores. Para empezar, hemos tenido que adelantar desde las elecciones que en principio eran el mes de febrero para ahora noviembre. Eso ya generó, de alguna manera, una presión adicional para las organizaciones políticas para el proceso de selección, primarias y definición de sus candidatos. También hemos visto que varias organizaciones políticas están en este momento o suspendidas o canceladas o finalmente no pudieron hacer primarias, ¿no? Hablamos del Movimiento Amigos, Revolución Ciudadana, Construye e incluso Izquierda Democrática y Suma, que no celebraron su instancia previa para poder definir sus candidaturas. Entonces, esto nos lleva, por un lado, a tener curiosamente alrededor de 9.000 candidatos menos a nivel país respecto a la seccional anterior, tanto para juntas parroquiales, alcaldías y prefecturas. Y por otro lado, también los plazos se acortan, las campañas se acortan y todo el proceso se vuelve mucho más comprimido. En ese escenario, pues, tener una suerte de papeleta con varias ex autoridades de la provincia y el cantón, sin duda hace que quien quiera entrar dentro de esa disputa, pues sea mucho más complejo, ¿no? Tenemos 2 exalcaldes, tenemos 3 exprefectos y tenemos figuras que también cuentan con el respaldo del gobierno, así es que es una elección bastante pareja en principio, con gente que ha ganado elecciones, sabe cómo hacer campaña y que ya inicia lógicamente su contienda con un capital político propio y con altas expectativas de entrar también a la pelea.
0: Bueno, mire, inicialmente usted, ingeniero.
1: Yo lo que veo con bastante preocupación es cómo ya no hay partidos políticos. Todo lo que era antes, principios, valores, es decir, saber qué quiere cada uno de los partidos. Hoy vemos más como las empresas electorales y sin querer mal, hacer quedar mal al fútbol, igual que el campeonato de fútbol. Hay dueños de los equipos, hay dueños de los partidos, hay buscando contrataciones con el fin de salvar la categoría en el fútbol y acá con el fin de salvar el porcentaje que tienen que tener para poder seguir como partidos políticos. A eso más lo que se suma por la como se explicaba anteriormente, adelantan las elecciones, hace de que ya nadie se preocupe por ver qué es lo que quieren. Y a eso usted ve alianzas que vienen de todos sabores. Expresiones antes dichas por algunos políticos como la alianza de la regalada gana, de que se tuesta el granizo que ahora dicen, ¿y eso con qué se come? Es decir, usted ve alianzas de toda naturaleza, está bien, o sea, es necesario hacer las alianzas, pero yo creo que esas alianzas tienen que ser en función de un proyecto, en función de qué quieren para la ciudad, qué quieren para la provincia, y no más bien buscando solo salvar y tratar de buscar al primero que asome, y no dan espacio para nuevas figuras o nuevas personas que tienen que empezar allá a dar nuevas visiones de la ciudad. Si usted ve los candidatos de los 8, 4, 5 ya tuvieron la oportunidad de estar al frente. Hay muy pocos cuadros nuevos y Cuenca tiene que seguir avanzando. No tenemos que seguir pensando en que solo somos nosotros los únicos, los exclusivos para poder dirigir el país. La falta de la juventud, yo veía con mucha aceptación y con mucha alegría que sea una señorita joven, porque entiendo que es un partido Pachacuti, pero que se excusa, argumenta ellos asuntos personales, pero hubiera sido una buena proyección para ir viendo cómo piensa la juventud, cómo piensan los jóvenes asumir responsabilidades de la ciudad, de la administración. Si usted ve los candidatos a concejales, igual, no hay juventud, no hay renovación. Viven muchos de la política, muchos funcionarios, concejales, y han hecho un modus vivendi de la política. Y eso no es bien porque no se fortalece la democracia, no se avanza en involucrar a nuevos frentes, sobre todo a la juventud, para que vaya asumiendo el rol que tiene que ser de avanzar ellos a asumir las responsabilidades de la administración de la ciudad y de la provincia.
0: Ahora, Matías, Paul Carrasco, viejo conocido en la política, Yacu Pérez, Marcelo Cabrera, ¿se podrían beneficiar, al igual que Juan Cristóbal Lloret, de la exposición que han tenido en los medios de comunicación en los últimos años y ganar debido a esta corta campaña electoral que serán únicamente de 15 días? ¿Cómo lo miras?
2: Quizás si en esa papeleta estuvieran de alguna manera solo unos cuantos conocidos y un número significativo de desconocidos, pasarían a tener ventaja. Pero estamos en este caso en una competencia en la cual está un prefecto en funciones que está participando para la alcaldía, que además viene con el apoyo del alcalde Zamora, que de alguna manera tenía cierto nivel de popularidad y que además tiene el apoyo de la Revolución Ciudadana, que como base algún endoso tendrá. Entonces entra con una candidatura sólida, ¿no?, dentro de la competencia. También está a ese pelotón que usted señala, también está Pedro Palacios, exalcalde de Cuenca, hace un par de administraciones, que también, lógicamente, algo de capital político mantendrá y que vemos que ha empezado su campaña haciendo un proceso de recuerdo de la ciudadanía y las diferentes obras que ha realizado. De la misma forma, pues Yacu Pérez ha sido exprefecto y exaspirante a la presidencia, también una persona que tiene un nivel de conocimiento alto. Marcelo Cabrera de la misma forma, quizás en un segmento etario un poco más adulto. Y lógicamente Paul Carrasco, que si bien ha estado alejado de las posiciones de autoridad, se ha mantenido también en los medios de comunicación a través de sus canales digitales. Entonces, todos tienen como punto de partida un capital inicial político, tienen un nivel de conocimiento importante, lo cual hace que cualquier aspirante por fuera de ellos pues se le venga cuesta arriba, ¿no? Yo creo que el desafío lo tiene sobre todo Juan Carlos Vega, que si bien tiene el respaldo, el apoyo, el contingente y la maquinaria política del oficialismo a su favor, de todos modos su nivel de conocimiento no está al nivel del resto de aspirantes y lógicamente le va a costar mucho más entrar a la pelea y entrar a ese gran pelotón que finalmente dispute la alcaldía.
0: Ingeniero, ¿qué opina usted? Marcelo Cabrera, dos prefecturas, dos alcaldías, ministro de Transporte y Obras Públicas, ahora se llama Ministerio de Infraestructura y Tecnología, ha sido también asambleísta. Juan Cristóbal Lloret, asambleísta, ha sido por dos ocasiones, prefecto provincial de la SUAY, Yacu Pérez también, activista de muchos años a nivel del agua. Paul Carrasco, tres veces prefecto provincial de la SUAY, candidato a la presidencia de la República, que no le fue tan bien. Y Pedro Palacios, que fue ya alcalde de la ciudad de Cuenca, que aparecen en la papeleta. ¿Son los grandes favoritos?
1: Y yo, en cuanto por la, si se podría decir, la historia de haber participado en algunos procesos electorales, les dé alguna ventaja, pero en la práctica no creo yo eso. porque los ciudadanos también recordamos las acciones que ha hecho cada uno de ellos. Hablar de Marcelo Cabrera es hablar del tranvía. Es unos temas que nos tiene preocupados los cuencanos y que tenemos algunos problemas, deudas gigantescas sobre este asunto del tranvía. Es decir, no solo hablemos, la ciudadanía le recuerda como dos veces prefecto, dos veces alcalde, también le recuerda por los problemas sociales que ocasionó y que viene ocasionando los cuencanos del asunto del tranvía. Entonces, eso también hay que tener presente y la gente no olvida. Los cuencanos somos muy, recordamos cosas que, negativas que pasa en la ciudad. En caso del prefecto Lloret, una persona que ha vivido de la política, él comenzó como empleado de Paul Granda y ocupó todos los puestos de la Alianza País, en ese entonces ahora Revolución Ciudadana, y él tiene una carga muy pesada que explicar a los cuencanos. Él cuando fue director del Senaguas, él dio los permisos para la explotación para el agua en las mineras. Cuando fue gobernador estuvo presente conjuntamente con el vicepresidente entonces en el Río Blanco. Hay expresiones de él que dice que va a ser la explotación minera más adecuada, que no va a haber ningún problema de contaminación y que han perforado 440 pozos y que no hay ningún riesgo. Hoy es en contra de la minería, antes a favor de la minería y el problema del agua para los cuencanos de lo más importante que puede haber. Usted puede decir, hacer todo, pero menos de afectar el agua, porque el agua es la vida. Entonces, esos aspectos también pesan en la juventud, en las personas para tomar una decisión. Paul Carrasco comenzó como consejero provincial, fue tres veces prefecto, también aspiró a la alcaldía de Cuenca, pero se ha dedicado a dar pronunciamientos sobre temas propios de la ciudad, debido a un silencio, y lo que se ha hecho es buscar otras formas para permanecer permanente en la actividad, pero sin dar una orientación hacia los problemas de ciudad. Igual forma con los otros candidatos, porque no hay partido. Los partidos antes, de alguna manera, se preocupaban sobre el tema de ciudad. Yo me pregunto, y pregunto a los ciudadanos de los que están actuales candidatos, ¿se han pronunciado alguna vez sobre los temas que sufre la ciudad? ¿Se han preguntado sobre los temas del lote mínimo? Por ponerlo en ejemplo, que eso costó que una ordenanza se vaya, les pidan que se derogue y el municipio no pueda ser capaz de buscar una solución oportuna. Hoy estamos con el problema de la tarjeta del bus, que no tiene ninguna razón de ser, pero que ocasiona problemas y molesta a la colectividad.
0: 40 centavos.
1: 40 centavos donde se sube el puesto. Pero yo a lo que voy es que no ha habido pronunciamiento sobre estos temas que tienen que ver con la marcha. Hay problemas de inseguridad. ¿Y quiénes son los que hemos hablado sobre estos temas? Hemos sido los dirigentes barriales, hemos sido la gente del pueblo que está preocupado por los temas diarios, pero los partidos políticos, los actuales candidatos, se han olvidado o no viven en Cuenca. Hay problemas graves y quedamos callados.
0: O sea faltó entonces, más pronunciamientos.
1: No hay pronunciamientos de ellos porque no les conviene, porque han sido parte de. Entonces no hay una acción de la política en beneficio de ciudad, sino que asomamos cerca de las campañas electorales. Entonces sí nos preocupamos por la ciudad, buscamos cuadros, contratamos y nos decían a nosotros no irás a la calle porque te van a pedir la cédula y te vas a ser candidato. Entonces eso no tiene que ser la política así concebida, sino tiene que ser de una preocupación permanente para dar soluciones o ayudar a solucionar los problemas de la ciudad. Pero no asomar solo en época de campañas electorales y ahí sí decimos que somos los salvadores de la ciudad. Yo creo que hay que cambiar esa, y eso sí valora la juventud. Yo me preocupaba de eso, ¿y por qué los jóvenes no hablan de la política? Obviamente yo perdí el año en la tecnología. Pero conversando con jóvenes decían, no, ingenieros equivocados, nosotros sí nos preocupamos de la política. Claro que vemos el TikTok, las cosas chistosas, pero también buscamos algunos mensajes de lo que usted reclama. A usted le vemos en la radio criticando una cosa y buscamos a ver qué dicen nosotros. Lo único que escuchamos o vemos son insultos a usted, porque no están de acuerdo. Pero no vemos otros pronunciamientos de otras personas que hablen sobre este tema. Es decir, ahí hay una separación de la política con la vida diaria. El político se preocupa solo de lo suyo, de guardar su imagen y asomarse en tiempo de elecciones. Mientras que la Cuenca está creciendo de una forma desordenada, problema de la prostitución tomada por Cuenca, la delincuencia tomada por Cuenca. No disponemos de un plan de seguridad y están algunos candidatos que tuvieron la oportunidad de hacer eso. Cuenca no tiene un catastro multimetropolitario que le permita planificar. Y hoy nos topamos con una noticia que están construyendo una casa en media calle. Uno se pone a averiguar y las expresiones que dicen los funcionarios municipales dicen que así estaba planificado, pero no, es que no hay una actualización. Y dicen que para poder planificar tienen que ponerse de acuerdo todos los frentistas. El municipio es el que tiene la responsabilidad de la planificación. No podemos delegar a la voluntad de todos los frentistas, así nos crece una ciudad. Entonces, esos temas tienen que ser los que nos motiven y esos son los que la gente espera respuestas. No, a ver, es que ya de los mejores que llega y para ti. Hola amigo, no sé, algunos mensajes, pero que no se comprometen sobre estos temas de fondo, que a lo que nosotros los cuencanos exigimos y pedimos. No podemos seguir teniendo una ciudad endeudada.

0: está en bancarrota. Pero eso no habla de sus temas. Seguimos o no seguimos con el tranvía. ¿Usted cree que es justo pagar 7 millones o 5 millones anualmente de déficit por tener una bonita imagen que Cuenca con el tranvía queda muy bonito? Pero dejamos de atender a los barrios con 7 millones de dólares. Usted puede hacer obras en los sectores que más necesita. Esos son los temas que nosotros tenemos que poner en la mesa de discusión. Y a ustedes, los medios de comunicación, les invito, les pido, les suplico de que hablemos sobre eso. Lo otro de que es bonito, es gente, que eso ahora sí se van a cruzar de vereda, darle la mano, abrazarle, a saludar. Tiene que dar la respuesta a los candidatos, porque caso contrario, Cuenca va a seguir en problemas y nunca vamos a ver a dónde queremos llegar a la ciudad.
1: Ahora, hay opción, Matías, para las nuevas opciones que por ahí está, por ejemplo, Juan Carlos Vega, está Leonardo Morales, que ha sido un opositor aguerrido contra el alcalde Cristian Zamora, alcalde suspendido, Verónica Yumbay, que ya ha desistido su posibilidad. Está también Juan Pablo Riquetti. ¿Ellos podrían tener algún tipo de opción ante esta lista que es la que prácticamente quedaría como definitiva?
2: Bueno, primero la premisa electoral es que nadie vota por lo que no conoce. El punto de partida para que alguien finalmente le asigne una rúbrica en la papeleta a un candidato es tener un nivel de conocimiento. Del nivel de conocimiento se genera un agrado o desagrado. Y de ese agrado o desagrado, finalmente una intención de voto. Lógicamente, el desafío que tienen los candidatos que no son tan conocidos, y muy especialmente en la prefectura, ¿no?, que hay una suerte de una nueva generación que se hacía referencia, es primero que la gente les conozca. Y en esta forma como las elecciones se han configurado este año, adelantándose con un proceso electoral que únicamente va a permitir 15 días oficiales de campaña, una previa en donde más bien el debate es un poco hacia judicializar algunas candidaturas, queda muy poco tiempo y un lapso muy corto para que aquellos que no han estado con experiencia previa, que no han tenido la posibilidad de ser visibles, finalmente logren tener una notoriedad suficiente que les posicione y finalmente les permita ser elegidos. Pero de todos modos, esto es política, ¿no? Ha habido casos como el exalcalde Pedro Palacios, que unas semanas antes de la elección finalmente pues tuvo un envión ahí de viralización de su mensaje, entró como un outsider y ganó, ¿no? Pero cada elección es distinta. En mi opinión, por la forma, el formato, los intereses de quienes están alrededor de esta elección, creo que se va a privilegiar a aquellos que tienen ya una imagen consolidada, una notoriedad importante, un agrado también razonable, que finalmente se tendrá como consecuencia una intención de voto.
1: Pero, es decir, ¿hay posibilidades o cree usted que está cerrado?
2: Bueno, hablando puntualmente de los actores que usted señaló, lógicamente Juan Carlos Vega tiene un vehículo interesante, entra con el apoyo del gobierno y lo que ellos representan, ¿no? Toda la maquinaria gubernamental que sin duda estará alineada para poder hacer una plataforma que le dé la suficiente representatividad a nivel local. Es una figura interesante, ha sido ministro, ha sido empresario, es una persona que tiene una imagen limpia acá en la ciudad, pero a la vez su ventaja también pasa a ser una desventaja, ¿no? Estar en el vehículo del gobierno también le implica una carga que tiene que saberla torear de la mejor manera, porque gran parte de las preguntas frente a lo que él pueda ofrecer va a ser, bueno, pero usted está en el gobierno, está ya algún tiempo, bueno, ¿por qué el gobierno ha hecho esto? ¿Por qué el tema del agua? ¿Por qué el tema de la minería? ¿No? Entonces, en esa posición de tener que dar explicaciones y defender el proyecto nacional, lógicamente también puede generarle un ruido y un desgaste, ¿no? Entonces, esa es un poco la circunstancia de estar generalmente con el oficialismo, ¿no? Y dependiendo del nivel de popularidad, habrá que ver a los días previos a la elección qué nivel de aceptación tiene el gobierno, porque eso también va a incidir en su votación final. Ahora, de los otros actores, entiendo que lo que les corresponde ahora es tener la mayor exposición posible, quizás entrar con propuestas disruptivas. Todos estamos claros que los problemas de la ciudad son los mismos de

0: de la elección pasada y de la anterior incluso, uh-huh. son la inseguridad, la infraestructura vial, de ciertos tipos de servicios, todo eso lo sabemos, ¿no? Y seguir hablando de lo mismo quizás no va a llamar la atención. Más bien, quien pueda llegar con una idea diferente, con una perspectiva diferente, podrá empezar a captar y de alguna manera llamar la atención desde lo emocional, ¿no? Porque a la larga, la campaña es para conectar con el elector de manera emocional, ¿no? Mm-hmm. Si fuera algo tan racional, pues muy distintos serían los resultados de todas las elecciones, ¿no? Siempre se busca elementos para poder conectar con la gente, ¿no? El alcalde de Zamora cuando ganó la elección, no, si bien habló de todos los temas, se enfocó en uno en particular, que fueron los radares, ¿no? Y quienes estábamos en esto nos parecía medio extraño, y bueno, los radares, un tema así medio lateral, no es el eje central de la problemática, no hablemos de movilidad, por último, o de inseguridad, y fue como lo que suele llamarse en política un martilleo, ¿no? Todos los días radares, y finalmente pues su mensaje caló en un nicho específico y eso le alcanzó para finalmente ganar las elecciones.
1: Bueno, mira, ¿usted hay opciones para estos nuevos candidatos?
2: Yo creo que sí tienen opciones, si es que logran llegar con mensajes claros, si es que logran llegar con propuestas sobre todo los jóvenes, que son los que van a decidir en estas elecciones. Por ejemplo, los radares. ¿Por qué ganó el exalcalde anterior, que está con permiso? Porque decía que los radares eran un beneficio para una empresa. Ahora eso es una herramienta de beneficio al municipio, porque los radares ya son municipales. Todos los recursos que eso genera por incumplimiento de nuestra norma, no es que los radares nos sancionan por sancionar. Si usted va más de lo que establece la norma, le sanciona y así pasa. Se los educa. Entonces, no podemos tener dos tipos de radares. Los unos apagados, que dicen que educan, y los otros que sancionan. O sea, ahí hay un ingreso y una facilidad para poder, si eso llegan, y no hice con ofertas demagógicas que queriendo poner a arreglar la catedral. Oiga, hay otras cosas más importantes de la ciudad. No lleguemos a esas ofertas que no tienen ningún sentido, o querer ser caritativos, llegando con sillas de ruedas, y han de empezar a arreglar útiles escolares. Ese tipo de cosas no deben ser, sino hablar sobre problemas de ciudad que van a ser sobre el asunto, que tenemos asuntos pendientes. El camal, la feria de ganado,
1: que es una
2: tenemos el asunto de la zona de tolerancia, tenemos el asunto de algunas obras que están inconclusas, que no han avanzado, no avanza. Entonces, Cuenca tiene que ir, si usted llega a darnos mensajes de cómo va a ser eso, cómo va a ser el problema de inseguridad, el problema de movilidad, cuáles son los proyectos que tienen o cómo piensan ellos llegar a esa forma. Ahí van a buscar un espacio porque, si bien es cierto, es un espacio muy pequeño que tienen, pero si tienen una claridad en poder solucionar los problemas, yo creo que la gente les va a apoyar. Porque en caso del candidato de gobierno, él va a tener que luchar contra una campaña que le está haciendo en contra el propio gobierno. Una cantón, una provincia que no tiene los usted se va al hospital, no hay medicamentos, se va al seguro social, no hay medicamentos, no hay atención, las vías no podemos salir. Eso no son una propaganda a favor del candidato del gobierno, sino mejor le van a hacer un contrapeso a esa candidatura, y eso va a ser aprovechado por los otros candidatos.
1: Ahora, Matías, si miramos, por ejemplo, la lista, tampoco hay candidatos nuevos que pues tengan una especificación en el desarrollo, en la economía, no hay. Y en Cuenca sí hay personas que tienen esa posibilidad de cambiar la historia de Cuenca, pero no están involucrados en política. No sé, por miedo, no les interesa, y que podrían aportar mucho más. Esta lista es decir, tenemos que escoger por el menos malo, o si hay buenos candidatos. ¿Cómo lo mira usted? Bueno, esta lista de 8 que tenemos ahora.
0: Bueno, son candidatos con experiencia, ¿no? De ahí, nos guste o no nos guste, ese es un tema distinto, pero no veo improvisación, en el sentido de que tenemos, como usted hacía referencia, a Paul Carrasco, que ha estado en la política muchos años, 3 veces prefecto de la provincia, Marcelo Cabrera, 2 veces prefecto, 2 veces alcalde, ministro, asambleísta, Pedro Palacios, exalcalde, Yacu Pérez, también exprefecto, político de toda la vida, casi finalista presidencial, Juan Cristóbal Lloré, también con un recorrido largo. O sea, es una papeleta difícil, desde el sentido de que, bueno, si es que un nuevo quiere participar en ese escenario, es complejo, ¿no? Y yo creo que todo esto se configuró de esta forma a partir del punto de inflexión que fue la suspensión de los derechos políticos de Cristian Zamora. Si él estuviera este momento en la papeleta, seguramente la mitad de los aspirantes actuales estuvieran quizás intentando la prefectura, hubieran dicho, bueno, quizás no entremos en esta disputa que está bastante compleja. De todos modos, en las encuestas, al menos el nivel de aprobación del alcalde estaba superior al 50%, no sabemos cuánto eso representa en intención de voto, pero entraba como un favorito, entraba como una candidatura sólida, y seguramente eso hubiera provocado que buena parte de estos aspirantes o no se lancen o estén intentando concejalías o quizás la prefectura de la SUAY, ¿no? Al salir él de la contienda, lógicamente se volvió atractiva a la alcaldía porque quedó más abierto, ¿no? Y quizás más bien lo que quedó bastante abierto es la prefectura, ¿no? Porque no vemos un favorito o un candidato con las mismas condiciones de los que están en la alcaldía, y quizás ahí podría estar para el que mejor lleve desde hoy hasta el día de la elección su campaña.
1: Ahora, pero si miramos, por ejemplo, esta lista, ¿quién parte? ¿Juan Cristóbal Iret parte como un favorito claro o con una mínima ventaja?
0: Bueno, hay elementos que nos llevaría a entender que tiene una ventaja inicial. Primero, porque es el que ha estado hasta este momento en funciones, ¿no? Ha estado al frente de la prefectura. La prefectura permite ser visible, tener cámara, tener la posibilidad de tener un equipo de trabajo que trabaje sobre su imagen, hacer obras. Es un candidato que está lógicamente con funciones. De la misma manera, viene con el apoyo de el alcalde Zamora, que algo también podrá endosar, ¿no? No estamos diciendo que aquí es un tema matemático, en el sentido de que si Cristian Zamora tenía 25% de intención de voto, pues ese 25% va a él, pero algo permeará, estoy seguro que algo permeará. Y también de todos modos viene con el paraguas de la Revolución Ciudadana, que de todos modos, a pesar del desgaste y de no tener la misma solidez de otros tiempos también.
1: Y que están divididos.
0: Y están divididos, pero algo quedará. Entonces, lógicamente, él, sobre todo por estar en funciones y en este contexto, parte como favorito o de entrada, digamos, es el que tiene una mayor intención de voto. Ya irán saliendo las encuestas y quizás eso se ratifique, pero también es una posición peligrosa. Estar primero también le hace a uno ser el enemigo a vencer, ser el adversario sobre el cual todo el resto de candidatos va a lanzar las críticas más duras. Y si bien los candidatos que ya hemos hecho referencia se presentarán ante la ciudadanía con un mensaje positivo, recordando sus obras, hablando de la unidad de Cuenca, de que hay que superar las diferencias y todos trabajar en equipo, eso será la campaña frontal tipo A. Pero la campaña tipo B de todos los equipos de comunicación de estos candidatos, pues estarán trabajando en las estrategias más agresivas, hostiles, para poder ir desgastando la imagen de quien va primero, para yo poder ir captando esa votación, ¿no? Entonces, es un juego interesante también porque no necesariamente atacar a todos me beneficia, ¿no? En algunos casos, quizás para Yacu Pérez va a ser más interesante que Juan Carlos Vega suba para que de alguna manera equilibre y robe votación a Marcelo Cabrera y a Pedro Palacios, ¿no? Porque tiene otro tipo de lógica, ¿no? Entonces, los ataques serán directos primero y también a quien compite por mi electorado y quizás yo más bien le ayude a otro para que más bien nivele los votos del otro lado, ¿no? Entonces es un ajedrez interesante que sin duda esperemos no se salga de lo que esperamos los cuencanos dentro de una campaña, ¿no? De la ética, el respeto que debe primar en cualquier elección, pero creo que ya nos hemos acostumbrado a que más bien saque lo peor de cada grupo político estos espacios en función de ganar a toda costa.
1: Y a propósito, lo que les había indicado antes de empezar en el programa, estábamos conversando y decía, les comentaba de que ayer ya veíamos una campaña muy agresiva, incluso campaña sucia en contra de Juan Cristóbal Lloret, que ya está en las redes sociales, significaría que quiere ya votar al presunto favorito.
0: Sin duda, eso
1: lo ve ayer.
0: Eso es el punto de partida. Tenemos que desgastar al favorito. Quizás puede haber un poco de miedo. Decir, bueno, quizás crece un poco el Yacu, le bajamos a Juan Cristóbal Lloret y algo a Paul, pero ¿qué pasa si se nos va demasiado arriba?

0: Acuérdense cuando estaba peleando políticamente Marcelo Cabrera con Paul Carrasco, Pedro Palacios empezó a subir y ganó.
1: Así es, entró por la periferia con una campaña distinta. No sé si haya espacio hoy para que un outsider logre esa misma condición, ¿no? El punto de partida es de entender que ninguna elección es igual a otra, ¿no? Y que lo que funcionó en una funcione en la de ahora, ¿no?
0: No es matemático.
1: Pero siempre está latente, ¿no? Por la posibilidad y la capacidad que tienen las redes y demás, pero como comentábamos hace un momento, vamos a tener a todo el país haciendo campaña, juntas parroquiales, alcaldes, prefectos de todas las provincias, de los 222, de los 222 cantones y de las mil y pico de juntas, y todos van a estar apostándole a las redes por ser el camino más económico, que puede llegar a mayor cantidad. Entonces, quizás lo que puede pasar es que el elector, que no le interesa tanto la política, se sature y diga, bueno, veo política y simplemente paso, y el algoritmo empieza de alguna manera a distanciarle de la actividad política y primará más bien quien tenga otras condiciones, otro tipo de campaña, ¿no? Más bien creo que es interesante porque de todas las campañas que la red ha sido la apuesta, quizás ahora empiece a haber otros elementos adicionales que se necesiten para ganar la elección.
0: Ahora, ingeniero, hay buenos candidatos. Alguien me decía, oiga, no sea malo, no diga que son malos candidatos. Digo, hay que hacer una diferencia. Una cosa es ser un buen candidato, otra cosa es ser un buen profesional. Jamás he dicho que es un mal profesional uno de los candidatos o todos los candidatos que están acá. Una cosa es ser un buen profesional, una persona honesta, si es que cumple esos requisitos, y otra cosa es ser un buen candidato. ¿Hay buenos candidatos? Le consulto.
2: Bueno, es bien difícil la calificación de si es buenos o malos de la política, ¿no? Porque la política, ya la gente ya no cree en la política. Al político les ponen sinónimo de ladrón. Por los problemas que tenemos en la ciudad, en el país, cada vez viene la Contraloría, les juzga, les y dicen que es persecución política. Entonces, ¿cómo medimos si es bueno o mal candidato? O si es bueno o mala. Profesionalmente uno puede valorar, pero ya en la política es un poco difícil por la forma cómo tiene que emprender y solucionar los problemas. Ahí se le ve un buen candidato. Cuando usted dé unas respuestas oportunas, cuando usted entiende y converse con la comunidad, cuando llegue con un mensaje claro, cuando sepa entender de que entregarle el poder no significa entregarle todo para que él haga lo que él crea conveniente. Y evitar ese tipo de acciones, de campañas. Yo me quedaba preocupado cuando escuchaba de que el actual candidato que está con problemas, que era uno de los más grandes alcaldes que ha tenido la ciudad, y me puse a revisar los datos. No es verdad.
0: ¿De quién se refiere?
2: De Zamora, que decían que es uno de los mejores candidatos. Comparen los datos con las otras administraciones. Ha hecho menos obras, ha invertido menos, pero hubo una campaña mediática que le hacían asomar como el mejor de toda la ciudad. Y el hecho de haber construido 3 hospitales, el del Valle, el de Ricaurte y el de Baños, no compara con el resto de obras. Si usted se va al Valle, al hospital, y media cuadra más abajo usted tiene una quebrada sin alcantarillado. No hacemos obras en beneficio colectivo, sino hacemos obras en función de mi proyección política. Ahora en la política, ustedes ya están de candidatos, están pensando en la reelección. Primero ganen y después piensen en la reelección. Es decir, no hay eso.
0: Y primero cumplan con la primera administración.
2: Con la primera administración, pero ya están pensando. Lo que es importante en la política, necesitamos saber nosotros cuál es el equipo con el que va a trabajar. Porque decir que vamos a buscar a los mejores cuadros, vamos a hacer una llamada general para que se sumen todos, no. En la política usted tiene que tener un norte, a dónde quiere apuntar, qué es lo que quiere hacer con la ciudad. Y para eso tiene que tener un equipo que sea afín a lo que usted piensa. Porque si no vamos a tener como el caso del ingeniero Enriquetti, que fue parte del equipazo. Pasó 2 años, si no estoy mal, y ahora ya está en contra de lo que antes participaba. O sea, esas no son las formas de hacer política. La política debe entenderse como un servicio, no servirse de la política. Buscar mecanismos para llegar a la gente. ¿Cómo hace usted para que podamos trabajar en asuntos prácticos del día a día con la gente? No, usted hace hay las asambleas ciudadanas en que le dan 1 minuto y medio para que usted exponga sus problemas del barrio. Así no construye ciudad. Esa es la forma, ahí es cuando se le puede ver si es un político bueno o malo, que tenga la permeabilidad de aceptar las sugerencias, críticas o posiciones que le pide el elector, y no cerrarse en su círculo pequeño en donde nadie le dice nada y todos se creen dueños de la verdad. Allá tenemos que apuntar a políticos que sean sinceros, a políticos que hablen con la verdad y que digan, tengo que subir el lema del agua, tengo que subir porque esta tapa está en quiebra. son otros los temas que tenemos que también hablar. ¿Etapa está funcionando o no está funcionando? ¿Qué tenemos que hacer para salvar nuestras empresas? Y ahí la política tiene que ser sincera. Y a los políticos no les gusta decir las cosas que son de impuestos, porque dicen pierde imagen. Ahí tenemos que valorar la política sincera y práctica. Entonces, oiga,
0: ¿usted le ve como favorito a Juan Cristóbal Lloret?
2: No, porque veamos qué ha hecho el Consejo Provincial. Revisen, comparen con la otra administración. Vamos por ahí. El crear imágenes. Y ustedes creo que no he traído aquí una copia. Esto es producto de crear imágenes.
0: Ah, pero eso es de la alcaldía.
2: Pero igual pasa en la prefectura, ¿no? Entonces,
0: ¿qué no? No sabía yo, la alcaldía sí sabía.
2: La alcaldía es de eso, ¿no es cierto? Entonces, que
0: no
2: traigan para que haga una publicidad de una función y no les pagan. Entonces, esto es generar una mala imagen o generar una imagen de un político para que la ciudadanía entienda de que no es lo mejor que hay. Igual pasa en la prefectura, hay una campaña de promoción del candidato, pero vamos a las obras, veamos cuántos kilómetros de lo que tenía que hacer lo ha hecho, de riego, de pavimento, de vías y de lo que es el asunto del medio ambiente. Entonces, ahí por ahí vamos, pero como no había una voz o voces que digan que está mal, de los consejeros que son alcaldes, ¿ha habido algún alcalde que haya dicho contrapeso a lo que ha dicho el prefecto, no?
0: Oiga, pero ¿hay algún favorito que usted lo ve ahorita?
2: Por el momento no. Yo creo que están, para mí, uno y otro ha despuntado porque...
0: Lo que ha pasado con Cristian Zamora, ¿podría haber un favorito y decir que pueda distanciarse de una política que ha manejado o alguien se sumaría más bien a profundizar la forma de gobernar que tuvo Cristian
2: Porque
0: Zamora?
2: Los pocos dos meses que está la señora Peñalosa, ha habido una tranquilidad. O sea, ya no es la confrontación, ya no es el asunto de que... Y eso a un sector le impactaba, ¿no? Ahí tenemos un alcalde bravo, un alcalde valiente. No, era un alcalde irrespetuoso. Pero eso ha bajado el tono. Y la gente dice, no, estamos bien ahora. Lo que Cuenca, ¿qué quiere? Es respeto. Entonces, no, por ahí como que se desinfló la candidatura o la importancia que se le daba a Zamora. Le estoy explicando el asunto de las obras, el asunto de la promoción que se han sabido hacerle para dar mejor imagen. Y las alianzas, o sea, el Partido Socialista unirse con el MPD.
0: Eso yo no entiendo.
2: Eso no se entiende. Entiendo, entonces, tampoco. Eso también quita votos. En Cuenca tenemos una cultura política un poquito más avanzada con el resto del país. Entonces, eso también va a bajar de lo que se decía de que llegan con cierta ventaja por estar apoyados por Zamora y también por los votos tal vez que se tenía la ERC, pero como la ERC también está dividida, entonces no le veo yo favoritismos. Yo creo que va a ser una competencia un poquito más equilibrada, pero todo depende de cómo lleguen y cómo jueguen los genios de las empresas que les promocionan a los candidatos.
0: Claro.
2: Ellos van a tener más importancia que la gente, ¿no? O sea, yo no quisiera que lleguemos a estos extremos.
0: Ahora, Matías, hablemos un poquito de la prefectura. Consuelo Orellana, está Gabriela Ochoa, Pablo Webster, Gustavo Sánchez, Ángel Cartuche, Sebastián Ceballos, Paolo Carpio, y también está David López. Aquí hay, ya no hay tampoco Juan Cristóbal Lloret, que era uno aparentemente de los favoritos para la reelección, que ahora está por la alcaldía de la ciudad de Cuenca. Y tampoco hay personajes extremadamente conocidos, ni tampoco es funcionarios. ¿Hay posibilidad para todos o hay algún favorito?
1: Bueno, en realidad creo que está bastante abierto. Podríamos decir que parten con algo de impulso inicial algunas candidaturas, ¿no? Creo que Consuelo Orellana parte con un impulso adicional al estar de binomio, de compañera de fórmula de Juan Cristóbal Lloret. De todos modos, es una persona que ha tenido cierta trayectoria pública, ha sido concejala alterna, gobernadora de la SUAY y finalmente directora de talento humano del municipio. Le ha dado un capital político inicial. Uh-huh. De todos modos, Sebastián Ceballos ha sido una figura que ha estado en la política desde siempre.
0: Permanente.
1: Uh-huh. Desde siempre, desde que me acuerdo. Ha estado cerca de llegar a algunas ocasiones a posiciones de autoridad. En la elección de prefecto anterior no le fue mal, creo que tuvo, no sé si 15-16% de votación, que es representativo. Si eso lo tuviera ahora o lo mantendría, pues
0: tendría buenas opciones.
1: Tendría un impulso inicial.
0: Eso es verdad.
1: También Paolo Carpio tiene una trayectoria reciente, ha estado en el Ministerio de Infraestructura y Transporte. ha estado bastante visible también desde esa cartera de Estado. Hasta ha tenido un recorrido también tanto en la administración del alcalde Marcelo Cabrera en su momento, como de Cecilia Méndez como director de Asfaltar. Entonces también tiene un recorrido. Pablo Webster también ha sido siempre un activista político que ha estado siempre más en posiciones de apoyo territorial o gestión territorial de varios políticos. Es decir, no son personajes totalmente desconocidos, pero lógicamente están muy, muy por debajo de los niveles de conocimiento y representatividad que tienen los aspirantes a la alcaldía. Como digo, pueden tener estos puntos de partida iniciales que algo les dará para entrar en la conversación y en la disputa, pero lógicamente lo que va a marcar finalmente quién llegue a ganar la prefectura es lo que se haga de aquí hasta el día de la elección, ¿no? Tienen que ser campañas muy agresivas, van a tener que apoyarse mucho también de sus candidatos de alcaldes, que tienen que ser también la fórmula, y también saber manejar un poco los discursos y la estrategia, como digo, estar con estas coyunturas también tienen pesos, ¿no? Estar con el gobierno tiene sus ventajas y sus desventajas, estar con Juan Cristóbal Lloré de fórmula tiene sus ventajas y sus desventajas, y asimismo para el resto de candidatos. Pero digamos que en conclusión no hay un favorito claro, pero está bastante abierto para cualquiera que sepas hacer la campaña perfecta de aquí hasta el día de la elección.
0: ¿Qué opina usted?
2: Y en caso de la prefectura se le ve más liviana, si cabe la expresión. Se va a ver una competencia más sana, porque son personas que no tienen no ha estado mucho tiempo en la política. Es decir, casi todos entran en las mismas condiciones. Si bien es cierto, Santiago, el señor Ceballos ha estado en la contienda electoral, pero no significa que ha estado ya ejerciendo el poder. Igual que el que ha estado ya en el poder, son muy pocos casos de Consuelo Orellana y del señor Carpio. ¿Quiénes han estado ya vinculados a la administración pública? El resto de candidatos son personas que han hecho su trabajo en las diferentes áreas en donde ellos se desenvuelven. Aquí va a jugar bastante el voto del candidato alcalde, aquí porque en Cuenca se decide las votaciones de la prefectura, más los votos que puedan obtener en cada uno de los cantones, Gualaceo, Paute, en donde también tiene que ver cuáles son los candidatos alcaldes que ellos también les van a dar un voto, les van a apoyar para llegar a la prefectura. No es que la prefectura no sea importante, pero lamentablemente no ha habido un accionar que nos ponga a los azuayos a preocuparnos cómo llegar de mejor manera a cumplir los objetivos que tiene la prefectura. Entonces ahí tenemos que ver cómo logramos superar lo que es tradicional y clásico, ¿no? No tenemos vías en buenas condiciones en el sector rural en comparación con otras provincias. Es decir, hay una diferencia abismal en lo que es el Austro con la parte del norte, que son asuntos de administración provincial, no estamos hablando de lo que es el asunto de vías estatales. Es ahí vamos a ver cómo llegan, con qué mensaje, cuáles son las propuestas que tienen que tener, y dependerá ya de ellos cómo llegar y ganar las próximas elecciones.
0: Ahora, Matías, estaba viendo la lista de los, no sé si llamarlos binomios de alcaldía y prefectura, o por lo menos trabajan juntos. Pero no sé si es que los candidatos a la prefectura podrían ayudar al candidato a la alcaldía, o más bien ellos están dependiendo de lo que pueda hacer el candidato a la alcaldía.
1: Bueno, siempre se ha tenido la idea, o se tiene la idea, de que existe un endoso natural entre el candidato a la alcaldía y la prefectura. Al ser la prefectura, como bien se ha señalado, a veces una función un poco medio abstracta, la gente no conoce muy bien cuáles realmente son su competencia, y cuando se habla de vialidad, nunca nadie le atina qué vía es de la prefectura. Dicen, la una es de estatal, la otra es cantonal, y bueno, ¿qué queda, no?, para la prefectura? Eso es una posición compleja, y lógicamente también el presupuesto de la prefectura es bastante exiguo para todo lo que hay que hacer, ¿no? Entonces, más bien los prefectos que han podido brillar han sido haciendo cosas que no les competen, ¿no? O sea, creo que Paul Carrasco tuvo una gran exposición por otras cosas que no necesariamente era la bailoterapia, los festivales de cine. Bueno, está bien, es parte también, la cultura también es parte de la convivencia armónica entre todos, el cine también, creo que eso debió haber mantenido, de hecho, me parecía una buena iniciativa. Bueno, pero más allá de eso, en esta situación, pues que la prefectura pasa a ser un tema que poco comprendido por la gran mayoría de azuayos, lógicamente se puede dar el fenómeno de que elijo para alcalde a tal persona y finalmente puedo elegir otro. Pero en la práctica no ha sido tan así, ¿no? Hemos tenido, por ejemplo, en la elección previa, cuando Juan Cristóbal Lloret gana las elecciones, su compañero de fórmula para la alcaldía tuvo una votación bastante, bastante menor que la de él, ¿no? Entonces, puede haber otras condicionantes, pero de todos modos, ir en alianza con un buen candidato a la alcaldía me da una fortaleza, me da un punto de partida, me da una construcción también de un binomio, de una fórmula, y es preferible estar para la prefectura con un buen candidato a alcalde que simplemente no tener.
0: Claro. Ahora, ¿cómo lo mira usted, ingeniero? Porque me parece a mí que el candidato alcalde espera apoyo en votos al candidato a la prefectura y a la inversa, es decir, el candidato a la prefectura que también le apoya el candidato a la alcaldía. ¿Usted mira aquello o más bien los candidatos a prefecto están esperando el apoyo del candidato alcalde?
2: Lo ideal sería de que los dos sumen, ¿no? Tanto el uno en la parte urbana como el otro en la parte rural, y llegar como fórmula para administrar la ciudad y la provincia. Pero eso no está pasando en este proceso electoral. Los candidatos fuertes, si es que podríamos llamar, son los hacia la alcaldía, y los candidatos a la prefectura como que un poco para están complementar, esperando. para llenar la fórmula. Ahí está el trabajo de los candidatos a prefecto para, en vez de ser solo una expresión de complemento, sean quienes apoyen a la candidatura del candidato alcalde por la dispersidad que va a haber en los votos. Es un trabajo muy interesante que se puede hacer desde la prefectura. Ahí hay que trabajar. ¿Qué hay que hacer? Hay bastante en la prefectura que hacer. El asunto de la vialidad, el asunto del riego, el asunto del medio ambiente. Esas son las funciones que tiene el Consejo Provincial. Que nos expliquen cómo vamos a seguir con el peaje, vamos a hacer unos ejes de peajes, vamos a seguir con el impuesto al rodaje. ¿Y esas platas a dónde van? Entonces, ahí hay algún telitas que hacer. ¿Cómo está nuestra maquinaria del Consejo Provincial? Sin querer, pero ahí también hay que recordar lo bueno, con el tiempo de Marcelo Cabrera consiguió una donación muy importante de la maquinaria del Japón.
0: Y dos donaciones.
2: Entonces, eso son acciones positivas. De ahí acá, a la presente fecha, no hemos tenido ninguna acción de esa naturaleza en cuanto al Consejo Provincial. No
0: más conozco. Bien administrar lo poco que hay.
2: Hay lo que se ha quedado.
0: Oiga, pero créame que con lo que decía Matías, con el presupuesto que tiene la prefectura, nadie va a ser un buen prefecto. Nadie, porque no alcanza.
2: Obviamente, lo que pasa es que
0: no hay gestión.
2: La prefectura se ha quedado solo con lo que le llega. No ha habido iniciativas de generar recursos, ¿no? Sí, y la ley le permite las ordenanzas que puede usted recaudar, lo que invierte, es decir, la puede hacer eso, sino que siempre la prefectura ha mantenido un perfil bajo en no comprometerse, no buscar pensamiento cuál es, sino que no viene del gobierno, tiene que generar ellos mismos, pero esa generación de ordenanzas significa impuestos, y los impuestos no le gusta al político. O sea, ahí viene, me quedo poder. Tranquilo, hago lo que tengo, me muevo en el ámbito que tengo. Como la prefectura no es tan importante dentro del contexto de la política, sirve como una proyección, como una imagen de un señor que está allí, que conversa, que saluda, pero nada más. Entonces, pero tenemos problemas en la ruralidad, en los cantones, en donde viene una creciente, viene el problema del niño. ¿Qué hacer? El problema del niño, estamos donde está preparado la prefectura, porque ellos van a tener que soportar y hacer las acciones de mantenimiento de las vías rurales, la parte costanera. Ahí tenemos un trabajo fuerte, tiene que buscarse financiamiento de otra manera, porque esperar solo que venga el gobierno no creo que sea una buena acción de la
0: prefectura. Ya nos van a decir vías y riego para todos. La pregunta es, ¿de dónde, papito? ¿De
2: Así
0: dónde?
2: Es, ¿cómo vamos a conseguir? ¿Dónde está el financiamiento?
0: Ahora, ya para ir finalizando, Matías, si nosotros vemos los candidatos a la alcaldía de la ciudad de Cuenca, como hemos ya analizado, Paul Carrasco, Yacu Pérez, Marcelo Cabrera, para los viejitos como yo lo recordamos, es verdad, pero para los jóvenes no tienen idea de quiénes son ellos. Es más, empiezan a buscar, déjenme ver quién es él. Entonces, es un viejito político, bueno, ahí está, ¿no? Pero ¿qué punto de quiebre podrían ser aquí los jóvenes ante estos candidatos que estamos presentando, tanto para la alcaldía como la prefectura?
1: Bueno, hemos visto ya que algunos candidatos han iniciado con una campaña de recordar un poco las obras que han hecho, ¿no? Uh-huh. He visto, por un lado, a la campaña de Pedro Palacios, que digamos es relativamente reciente, un poco mostrando las diferentes obras que han realizado. También la campaña de Marcelo Cabrera, a través de su candidato a prefecto, también he visto que ha empezado también con ese proceso. Pero bueno, primero hay que saber qué tanto eso puede incidir en la intención de voto de los jóvenes, qué tanto que el candidato le hable directamente al joven puede tener una incidencia, qué pasa si es que más bien buena parte de los jóvenes definen su voto por su familia, no lo sabemos, ¿no? Puede haber muchas otras condicionantes que seguramente los equipos de campaña están considerando este momento, y no necesariamente mientras más joven el candidato más conecta con los jóvenes, ¿no? En Estados Unidos, Bernie Sanders era un candidato de las primarias del Partido Demócrata y era un casi anciano, ¿no? Y más bien con tu visión, siendo el mayor, era el más rebelde, ¿no? Con visiones mucho más de izquierda, y eso conectó mucho más con el electorado más joven del Partido Demócrata.
0: El alcalde de Nueva York también conectó con los jóvenes.
1: Sí, conectó con los jóvenes. Era joven, ¿no? El candidato de Nueva York.
0: Y conectó.
1: Entonces, no hay una fórmula.
0: Bukele,
1: Lula también.
0: Lula da Silva.
1: Adulto. Entonces, el de Uruguay también, el que también se hizo bastante conocido. A lo que quiero llegar es que no necesariamente que el candidato sea joven va a permitir que conecte con los jóvenes, y no necesariamente el que está este momento con más, sonando más del que necesariamente va a hacerse de los votos, ¿no? Va a depender de cómo construyan la candidatura durante esta campaña, cómo logren disputarse la atención de los jóvenes. Creo que ese es realmente el punto neurálgico, ¿no? Los jóvenes estamos, están en un scroll cotidiano en las redes sociales, prestando muy poca atención, con tanta saturación de información, marcas, influencers, y no se diga política en este momento, que encontrar la forma de captar la atención y que esa atención a la larga le permita generar un agrado o desagrado hacia una posición política, y eso finalmente logre llegar a ser una intención de voto, es un desafío importante a estas alturas, ¿no? Por eso no sé qué tanto las redes va a ser la fórmula ahora, ¿no? Quizás hay que volver a otro tipo de estrategias que más bien permitan captar esa atención que está tan dispersa, especialmente entre la juventud.
3: Hablemos en de tu los, radio panamericana, viejitos, son yo, las 9 horas, ingeniero. Un minuto.
0: El público adulto mayor, ¿qué es lo que cree usted que quiere escuchar? Usted ya me dijo algunos problemas que están allí, pero si hablamos, por ejemplo, de las últimas candidaturas, si a usted le dice, dígame cuáles son las, dígame 5 propuestas de que con la que ganó Cristian Zamora, se van a acordar de una, son los radares, y muy poca de las otras, y pese a que la primera propuesta de Cristian Zamora fue la seguridad, que ya todos sabemos cómo está, no voy a decir aquello. Pero, ¿qué cree, qué quiere escuchar el público adulto mayor de los candidatos?
2: Lo que nosotros queremos, porque yo me creo dentro de ese grupo, queremos es que el candidato sea sincero, que nos explique con los 4 C que saben decir los políticos, cómo va a ser, cuándo va a ser, con quién va a ser y cuánto nos va a costar. Esas cosas queremos que nos hablen con claridad, porque el ser un poco mayor ya nos da más seguridad de la propuesta que haga el candidato. No nos dejamos llevar por la forma como llega, a lo mejor por el ofrecimiento, que voy a hacer esto, voy a hacer el otro. Lo que nosotros queremos, y eso transmitimos a nuestros hijos y a nuestros nietos, es decir, es una manera también de llegar al electorado familiar, si es que cabe el término, es conversando de lo bueno y de lo malo que ha sido el candidato, conversando de lo que proponen con un poquito más de visión, con un poquito más de serenidad, porque a nosotros los mayores sí nos da esa tranquilidad de analizar con mayor seriedad sobre las propuestas que hacen los candidatos. Eso es lo que nosotros queremos, es claridad. Cuenca es una ciudad que tenemos que saber qué queremos para Cuenca de aquí a 30, 40, 50 años. Vamos a seguir con el mismo problema de movilidad, en donde que usted tiene que buscar vías para poder llegar a su destino lo más pronto posible. No hay un plan, no hemos tenido esa seguridad. ¿Qué quiere Cuenca? ¿Va a ser turística de aquí? ¿Va a ser industrial? ¿Va a ser comercial? ¿Vamos a ser mineros? No sé. Esas cuestiones de a futuro. No ¿cómo vamos a solucionar el problema del agua potable? El alcantarillado, nuestras quebradas, la parte superior de nuestras quebradas, no hay los interceptores, estamos haciendo las descargas directas hacia las quebradas y eso viene hasta nuestros ríos. Esos problemas grandes que tiene la ciudad, ¿cómo vamos a hacer el problema de la seguridad? A ver, ¿cuáles son las? Si bien insisto, no es responsabilidad del municipio, pero si nosotros podemos aportar como ciudadanos, nos cobran la tasa de seguridad ciudadana, no solo significa pagar la tasa, sino significa cómo hacemos para que nosotros los ciudadanos nos involucremos en colaborar para hacer que el barrio sea más unido, sea un poco más, que impida que la delincuencia se tome. Entonces, allá son esos proyectos de fondo que tiene que el candidato llegar hacia nosotros y nosotros a su vez transmitir a nuestros hijos y a los jóvenes. Estas propuestas concretas, es decir, ya no queremos ideas sueltas, queremos que sean claras y precisas qué es lo que quieren hacer, cómo van a hacer y dónde van a hacer. Entonces, eso creo que necesitamos tener con mayor claridad y así nosotros poder transmitir ese pensamiento, un análisis más crítico, más profundo y más sereno. La emotividad, ya nosotros ya no estamos en esa época de ser emotivos, sino más bien más sinceros y más pensantes para poder buscar solucionar los problemas de la ciudad.
0: Bueno, les agradezco mucho. Ahora, rapidísimo, Matías, habrá que pensar en una campaña que funcione, porque no puede ser una campaña para los adultos mayores y para los jóvenes. No sé si se pueda fraccionar ahí.
1: Bueno, lógicamente ya tendrá que evaluar cada candidato dónde está o dónde posiblemente está su voto, su nicho, ¿no? Ir a todos los segmentos, los sectores y esperar que todo el mundo vote por uno,
0: pues sí,
1: es muy difícil, ¿no? Hay que encontrar la fórmula perfecta para encontrar la suficiente cantidad de votos que me permita llegar a ganar la elección, ¿no? En todo caso, tomando una de las ideas del ingeniero, creo que sí hace falta, más allá de que eso sea o no sea una estrategia de campaña, pero sí hace falta que nos cuenten un poco los candidatos cómo ven a la ciudad de aquí a 20, 30, 50 años, ¿no? No veo ninguna propuesta que trascienda lo urgente, ¿no? El bache, la inseguridad o el tema de la movilidad, sino diga, bueno, veo a Cuenca de esta forma, ¿no? Habíamos hace algunos años esperado que Cuenca tiene que despegar en el plano turístico. Ahora que despegó en el plano turístico, ya no sabemos qué hacer, ¿no? Todo se desordena, qué turismo está viniendo, qué tanto está aportando al crecimiento de la ciudad. Se ha querido hacer que la mayor parte del territorio urbano de la ciudad únicamente sea residencial, pero no hay espacio para seguir expandiendo la industria. La industria a la larga es la principal fuente de ingreso del Producto Interno Bruto de la ciudad. Entonces, hay muchos temas pendientes, hay muchas reflexiones a largo plazo que no se están teniendo, y quizás esperemos en esta campaña sea la oportunidad de tener candidatos que nos digan, bueno, la ciudad tiene que ir hacia acá. En 50 años quiero ver a Cuenca de esta manera y finalmente pues tener más elementos para tomar una decisión acertada en la elección.
0: Bueno, les agradecemos mucho, amigos. Gracias por acompañarnos. 8:33. Nos vamos a una pausa y regresamos con las noticias, amigos. Gracias por estar con nosotros.
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9: ¿Qué tal, amigas y amigos? Gracias por acompañarnos en Ágora Democrática. Un saludo a todas las radios afiliadas a la red CORAPE que nos acompañan a escala nacional, también a quienes nos ven en nuestro canal de YouTube CORAPE Digital TV y, por supuesto, en nuestras diferentes redes sociales. Hoy vamos a hablar de una preocupación que vuelve a estar presente tras los recientes terremotos registrados en países de la región. ¿Está Ecuador en alerta ante un posible terremoto? Pero más allá de intentar predecir cuándo ocurrirá un sismo, algo que la ciencia no puede determinar con anticipación, queremos centrarnos en algo mucho más importante. Sabemos cómo actuar mientras ocurre un terremoto y qué hacer después, y también hablaremos de nuestras edificaciones, qué tan preparadas están para soportar un movimiento de gran magnitud y qué podría ocurrir con estructuras críticas como hospitales y escuelas.
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9: Iniciamos de inmediato y acompáñennos durante estos minutos.
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0: Colombia todavía enfrenta las consecuencias del terremoto de magnitud 7,4 que golpeó el occidente de ese país el pasado 10 de agosto. El terremoto ocurrió pocas semanas después de los fuertes sismos registrados en Venezuela de magnitudes 7,2 y 7,5, que afectaron principalmente el centro norte del país. La sucesión de estos eventos ha generado preocupación en otros países de la región, incluido Ecuador, por lo que permanecen preguntas como si estos terremotos significan que Ecuador está en alerta. La respuesta de los especialistas es que la ocurrencia de sismos en países vecinos no permite predecir que un terremoto vaya a ocurrir en Ecuador. Sin embargo, el riesgo sísmico del país es permanente y un gran terremoto puede ocurrir sin previo aviso en cualquier parte del mundo. Por eso, más allá de intentar predecir cuándo ocurrirá el próximo movimiento, la discusión está en la preparación. ¿Sabemos realmente dónde protegernos dentro de nuestra casa? ¿Qué tan preparados están los equipos de emergencia para responder a estructuras colapsadas? ¿Con qué recursos cuenta Ecuador para enfrentar un terremoto de gran magnitud? Y al mismo tiempo, ¿qué tan preparadas están las edificaciones para soportarlo? ¿Qué podría pasar con estructuras importantes del país? Hoy ponemos el foco en estas dos partes de la emergencia, la capacidad de respuesta y rescate y la seguridad de las construcciones. Y para ello nos acompañan dos expertos, así que vamos a conocer de quiénes se trata. Y está junto a nosotros, amigos y amigas, Cristian Benalcázar. Él es capitán del Cuerpo de Bomberos con 20 años de experiencia profesional. Actualmente se desempeña como jefe de la Unidad de Materiales Peligrosos y es líder adjunto del equipo USAR EQ01. También está junto a nosotros Alberto Andino. El señor Andino es arquitecto y es miembro de Constructores Positivos. Así que gracias a nuestros dos invitados por acompañarnos en Ágora Democrática. Iniciamos de inmediato y en este caso vamos a empezar nuestro programa con el señor Cristian Benalcázar. Como lo mencionaba yo al inicio, usted forma parte del USAR EQ01. Para las personas que están pendientes del programa ahora en este mismo momento, ¿qué es este equipo? ¿Cómo interviene cuando hay estructuras colapsadas? ¿Y qué ocurre también cuando ustedes reciben una alerta? Gracias por acompañarnos.
1: ¿Qué tal? ¿Cómo están? Saludos a todas las personas que están tanto viendo como escuchando esta transmisión. Sí, efectivamente, a nivel internacional, luego de los terremotos que fueron en México y en Armenia, se decidió crear una metodología para que la respuesta que sea dada ante terremotos sea más organizada, que tenga una manera de organización, que tenga protocolos específicos y establecidos, y para eso aparece INSARAG. INSARAG de alguna manera genera la rectoría en los procedimientos y protocolos establecidos para poder trabajar en eventos de este tipo, sean tanto nacionales como internacionales. Estos protocolos, estas guías generadas han permitido que muchos países puedan prepararse, entrenarse y demostrar principalmente las capacidades que tenemos como países para poder desarrollar actividades de rescate en operaciones de estructuras colapsadas. Es así que Ecuador, al momento nosotros contamos con 8 equipos acreditados a nivel nacional y tenemos un equipo clasificado, que es el EQ01. ¿Qué significa esto de acreditado o clasificado? Los equipos que entran en el proceso de INSARAG, que entran a estos protocolos, primero presentan las capacidades nacionales, es decir, ¿qué capacidad tengo yo como equipo de rescate para poder solventar un desastre, un terremoto dentro de mi país, dentro de mis fronteras? Es así que cada equipo debe demostrar capacidades logísticas, capacidades administrativas, capacidades de búsqueda, rescate, capacidades médicas para poder atender a estos incidentes. Un equipo USAR no simplemente tiene preparación técnica, es equipamiento, es logística, es administración incluso, porque mientras el equipo de rescate está trabajando en la estructura, hay un equipo de administración que está organizando la operación, está planificando la respuesta, está en coordinación y contacto, está en reuniones con lo que nosotros llamamos el EMA, que es la persona, es el encargado, es la autoridad nacional de la respuesta a emergencias, y todos hablamos un mismo idioma, ¿sí? Es decir, que si un equipo de otro país viene acá, ellos saben todo lo que estamos haciendo. Ellos saben cómo adjuntarse a este equipo después. Entonces, el proceso de acreditación permite que los equipos nacionales puedan demostrar que tienen esta capacidad de respuesta nacional. Cuando un país está listo y ha podido lograr tener equipos acreditados, viene el siguiente paso, que es el proceso de clasificación. Es decir, ya no voy a demostrar mi capacidad de respuesta a nivel nacional, a nivel interno, sino ya puedo demostrar mi capacidad a nivel internacional. Es decir, qué capacidad y qué estrategias yo puedo aplicar para ir a otro país para poder ayudar. Entonces, en el 2026, el EQ01 logró esta clasificación. Demostramos nosotros que tenemos la capacidad para poder salir a ayudar a otros países. Desde el momento que somos activados como equipo USAR hasta el momento que llegamos al país, operamos y retornamos a nuestro país, cumplimos con protocolos internacionales que son establecidos por INSARAG. Entonces, ¿qué significa esto? Que si yo voy a un país, hablemos de Venezuela, cuando fuimos como equipo a Venezuela, nosotros generamos un marcaje, es decir, en este edificio hay posibles tantas víctimas, yo tengo que escribir esto, yo tengo que marcar, tengo que diseñar un dibujo en la pared del edificio para que otro equipo que viene atrás pueda entender ese dibujo, ¿sí? Entonces no es que yo simplemente digo, aquí posiblemente tengo dos víctimas y me voy, porque tal vez mi equipo ya está trabajando en otro lugar. Nosotros, como decía, tenemos equipos de búsqueda y localización. Mientras mi equipo de rescate está realizando la extracción de una víctima, mi equipo de búsqueda no es que está descansando. Mi equipo de búsqueda ya se mueve a otro edificio para comenzar a hacer los procesos de búsqueda y localización de otra víctima. Si yo localizo una víctima, puedo yo marcar el edificio, reporto a mi puesto de mando que ya tengo localizado y ellos envían otro equipo. Cuando el nuevo equipo viene, sea de Turquía, sea de Egipto, sea de Colombia, de Chile, ellos ven el dibujo en la pared y saben de lo que yo estoy hablando. Y ellos comienzan a aplicar. Incluso si yo ya inicié mi operación y por alguna situación tengo que parar las operaciones y otro viene a relevarme, ellos saben dónde quedó la operación y cómo debo continuar. Entonces, son protocolos y procedimientos que van en línea para los procesos de búsqueda y rescate de personas atrapadas en edificaciones, en este tipo de derrumbe. Entonces, por eso es fundamental que un equipo de rescate llegue a ese nivel de clasificación. No es solo un papel, no es solo un certificado nada más que se le da al país, sino es verificar que ese país tiene la capacidad de poder realizar esa actividad en otro país.
0: Y precisamente antes de pasar con el señor Andino, le quería consultar, usted citaba un poco la situación que atravesó hace poco el país de Venezuela, este trágico terremoto que ocurrió y que dejó también víctimas mortales. ¿Ustedes han tenido la posibilidad también de ir durante estos últimos años también a ayudar a qué otros países?
1: Bueno, como equipo USAR, el equipo ha estado presente en varios terremotos, estamos hablando en Haití, uno de los primeros equipos que se encontraba ahí. Uh-huh. Hay que considerar que en ese entonces nosotros ya estamos ya manejando los protocolos de INSARAG. Estuvimos en México, en el último terremoto que hubo en México también estuvimos colaborando. Tuvimos el tema de Manabí en Manta, que fuimos de los primeros equipos que también estuvimos trabajando en el 2016 allá. En Venezuela también hemos estado trabajando como equipo USAR, como el EQ01, y el equipo de Guayaquil, el equipo acreditado de Guayaquil, es del EQ11, al momento se encuentra trabajando en Colombia.
0: Perfecto, ahora sí paso de inmediato con el señor Alberto Andino. Como le mencionamos, él es arquitecto y miembro de Constructores Positivos, y aquí también precisamente hablar con usted acerca de algo muy importante, y es un término que se utiliza: construcciones sismo resistentes o antisísmicas. Usted, que es el experto ahí, que nos aclare un poco cuál es el término correcto, y precisamente cuando hablamos de este tipo de construcciones, ¿a qué nos referimos? ¿Son 100% resistentes o pueden sufrir ciertos daños? Bienvenido.
2: Gracias. Y como sé que esta radio tiene mucha presencia en los sectores rurales y urbanos marginales, es importante, más allá del tema técnico exclusivamente, el hablarle al ciudadano común cómo ha hecho su casa. El tema de sismo resistencia tiene que ver con un proceso de aprendizaje durante décadas sobre cómo construir de manera segura. Es decir, que cuando venga un sismo, esa edificación no se caiga, no se derrumbe y no mate gente. O que materiales que pueden caer de edificios, qué sé yo, muchas veces la gente muere porque está en la calle y le cae algo, ¿no es cierto? Entonces, sí, hay un aprendizaje, no hay que olvidarse que el Ecuador está en el cinturón de fuego del Pacífico, es toda una zona.

0: es que miremos nuestra casa y veamos. Es fácil darse cuenta si es que es o no resistente. Segura, ¿no es cierto? Para empezar, para que pueda llamarse sismo resistente, tiene que haber una comprobación de eso. Por lo tanto, tiene que haber sido parte de un proceso formal. ¿Qué significa? Que haya sido diseñada por profesionales, con cálculo estructural aprobado, aprobado en el respectivo municipio, ¿no es cierto? Y con eso se garantiza que ya ha habido un proceso de estudio antes de construir.
1: Una primera garantía.
0: Es una garantía. La otra es que haya sido construido de acuerdo a esos planos. Entonces, si es que quien viva en un departamento, digamos, lo primero que tiene que hacer antes de comprar, por ejemplo, es pedir que se le presenten los planos. Todos los profesionales tenemos esos planos. Y eso en cualquier ciudad del país. Ahora, el tener eso yo creo que es ya una gran garantía. Ahí tiene que ver más bien, como conversábamos aquí, en definitiva, la respuesta inmediata al sismo que viene. No es que haya sido calculado, es que a eso no le va a pasar nada. ¿Para qué se calcula? Se calcula para que no se derrumbe de inmediato. Se calcula para que, por último, en el peor de los casos, digamos un sismo de nivel 8, 7 y medio, se lesiona incluso al límite que a lo mejor luego toca derrumbar, pero no se desploma.
1: Pero no es que la casa va a estar 100% intacta cuando hablamos de una construcción sísmica.
0: Eso es casi imposible, porque depende del nivel de sismos. En nuestra zona pueden haber sismos que superen 8 y en ese caso se lesiona casi todo. Pero se cuartean paredes, no se derrumba. Entonces, hay que saber eso, que primero si tengo o no tengo esa garantía de tener los planos. Eso uno puede y debe saberlo. Si es que no es el caso, yo quiero dar aquí unas cifras para que quienes nos escuchan hagan conciencia de que esto es importante, porque es su vida. A veces nos preocupamos de endeudarnos en un celular, en una televisión, en la refrigeradora, y no pensamos que nuestra casa es en lo primero que hay que invertir, aunque ya haya sido construida. Mire, las estadísticas son tremendas. Quito, que es una de las ciudades más planificadas, tiene el 70% de construcción informal, 70%. En los poblados de la costa, supera el 85% de la construcción informal. Quienes nos escuchan van a decir, yo vivo, por ejemplo, en la zona rural, ¿quién aprueba planos ahí? Eso es casi imposible pedir. Pero ya está la casa, miremosle a la casa. Aquí un mensaje también tranquilizador. Si ha sido construido con materiales, por ejemplo, en la costa, cañaguadúa, madera, normalmente ese tipo de casas son más flexibles. En el terremoto que sucedió en Manabí se vio. En general, las casas de cañaguadúa, por ejemplo, son flexibles, se mueven como árboles, no se desploman de una, por lo tanto, no hay muertos. Que cada persona que nos escucha, si en cambio vive en una casa de bloque, que ahora está desgraciadamente difundida la construcción con bloque, es muy difícil que las columnas que ha puesto estén calculadas, porque depende del tipo de suelo. Una cosa es construir en un suelo, digamos, muy firme, a lo mejor la estructura es mucho más simple. Si es un suelo que, digamos, tiene capas, muchas veces hay basura abajo o bancos de arena, requiere otro tipo de tratamiento. Entonces, que mire su casa. Si es una casa que tenga losa, por ejemplo, ahí yo lo que le pido por su vida, por la vida de su familia, que se preocupe de reforzarle. Seguramente no va a tener planos. Y si no lo tiene, a veces los profesionales insistimos solo en la parte técnica. Si no lo tiene, sí hay cómo reforzar. No pensemos que porque no lo hizo mi papá, a lo mejor heredó la casa, o en sitios patrimoniales mismo. Hace 50, 80, 100, 200 años no es que se sabía cómo calcular. Entonces no han sido necesariamente calculadas, pero sí se pueden reforzar. Entonces el llamado es a que, estaba justamente hace 2 horas con Daniel Elmir del Ministerio de Vivienda, el que debemos mirar ese 80, 90% de todas nuestras construcciones. Las cifras que voy a dar no son...

0: son para aterrorizar, pero es para que vivamos la realidad. Haití, que de alguna manera es un espejo de lo que somos en los barrios populares, ¿no es cierto? Tenían un índice mayor, digamos, de un 80 y pico, se derrumbó el 80% de las casas. Hubo 220 mil muertos. Entonces, esto no es chiste. Es decir, y esto puede suceder. Y más bien dicho, pensemos que va a suceder. ¿A quién le interesa que durante 10 años no se dé? Esa casa va a estar ahí y seguramente van a estar o nuestra familia, mi mujer, mis hijos o mis nietos. Esa casa va a ser heredada y luego vendrán. Entonces, reforzar la casa es fundamental. Sí hay cómo. Hay que acercarse a los colegios de arquitectos, colegios de ingenieros. Estamos tratando de que la política pública del Estado subsidie. Hoy todos creo que sabemos que hay unos créditos súper buenos con un interés bajísimo. El crédito a Credicasa del IES está al 2.99% anual a 30 años. Imagínense lo que es eso. El Estado le está pagando más del 50% de la cuota mensual. Entonces, estamos gestionando para que ese tipo de créditos no solo sean para vivienda nueva, sino que si hay un ciudadano o una cooperativa que quiere reforzar sus viviendas, un proyecto de reforzamiento, que de hecho es más barato que construir nuevo, debería tener también estos incentivos del Estado. Entonces, es fundamental mirar lo que tenemos. Es alzar a ver, si tengo losa, debo preocuparme más, porque esas losas, imagínense el peso de una losa que le caiga encima a su familia.
1: Señor Andino, aquí vamos a hacer una pausa importante a la información y los datos que usted acaba de compartir, y precisamente ha hecho referencia a distintos tipos de viviendas, de cómo son construidas, teniendo un poco en cuenta la realidad de Ecuador. Y también un tema que quisiera abordar con usted, pero antes una pregunta al señor Benalcázar, es precisamente qué pasa con infraestructuras como escuelas, hospitales en nuestro país, un poco para analizarlas después de la intervención del señor Benalcázar. A propósito de lo que el señor Andino ha hecho referencia a los tipos de construcciones, que son construcciones diferentes, por ejemplo, en algunas zonas rurales, costeras del país, que hay casas que son elaboradas de caña, de bloque, que hay edificios. Precisamente aquí conversar un poco con usted, teniendo en cuenta de que las edificaciones en nuestro país son distintas. Están siendo construidas en distintos tipos de suelo, también suelos arenosos y demás. Le consulto, ¿cómo es precisamente la preparación o la respuesta que uno tiene que tener en sus hogares? Ya lo ha dicho el señor Andino, todo depende también del tipo de construcción para saber si se pueden proteger o no. Pero, ¿qué hacer cuando uno se encuentra, por ejemplo, en una casa de un piso, en un edificio, en una casa de caña? ¿Cómo actuar en caso de que llegue un terremoto? ¿Cuáles son esas recomendaciones que ustedes hacen precisamente para salvaguardar nuestra integridad y no tal vez tomar una mala decisión durante ese momento?
2: Bueno, generalmente nosotros trabajamos en el tema de la prevención. Uh-huh. Cada vez que tenemos un sismo, trabajamos en la prevención. Cada vez que hay un terremoto, hablamos de mochilas de emergencia. Uh-huh. Pero luego va pasando el tiempo y nos vamos olvidando de eso. Sí. Y vuelve un terremoto, vuelve un sismo y otra vez uh-huh. volvemos a hablar de eso. Entonces, yo pienso que esto no tiene que ser por moda o temporalidad. Uh-huh. Esto tiene que ser todo el tiempo. Como decía el arquitecto, vivimos en un riesgo completo todo el tiempo. No sabemos cuándo va a pasar. Que va a pasar en algún momento. No es porque le tocó a Venezuela, luego a Colombia, ahora le toca a Ecuador. Eso es imposible poder diagnosticar, sino que va a pasar por el lugar donde nosotros estamos. Y por eso nosotros debemos estar preparados con el tema de las mochilas, ¿no? Pero ya cuando yo ya tengo, sí, exactamente, estar preparado para el momento, tener un plan con mi familia, a dónde voy a ir, dónde me voy a encontrar. Porque consideremos también, no siempre la familia está unida. Muchos están en la oficina. Los niños están en la escuela, depende la hora del sismo.
1: O tiene mucho que ver. O no se está en la casa, se está en escuela, lugar de trabajo, espacio público.
2: Mucha de la gente, cuando fue el terremoto en Manabí, mucha de la gente se encontraba de vacaciones o se encontraba de paseo. Estaban en hoteles, ¿sí? No estaban en sus hogares. Y muchas veces esto también genera otro problema, porque ¿qué es lo que sucede en un hotel? Bueno, en los hoteles que trabajan de acuerdo al Ministerio de Turismo y con todas las reglamentaciones y regulaciones, saben cuántas personas están alojadas en el hotel, saben cuántas personas podrían estar desaparecidas, y esos reportes nos ayudan mucho a nosotros a saber a cuántas personas debo buscar. Uh-huh. Pero si yo tengo lugares que no tienen un registro, no sabemos cuántas personas están alojadas ahí, es un problema porque ahí el tiempo demora mucho más en la búsqueda. Entonces, siempre la prevención no solamente incluye el hecho de que la mochila de emergencia, tener también mi plan, sino también cómo actuar ya durante el terremoto que vamos a ese punto, ¿no? Entonces, depende de donde yo me encuentre, es importante saber qué hacer. Si yo estoy en un edificio alto, si estoy en los pisos altos, es mucho más complicado el poder salir, porque el movimiento, ¿qué es lo que va a provocar? Que si yo quiero salir por las gradas, me puedo caer, puedo sufrir una caída y puedo hacerme más daño a quedarme dentro del sitio donde yo me encuentro. Entonces, una de las recomendaciones que se da es preferible evitar que termine el movimiento para yo poder evacuar la estructura, mientras debería buscar un espacio adecuado que a mí me pueda ayudar. Ahora, hay que considerar esto. Hay que considerar que donde yo me voy a ubicar debe estar lejos de ventanales, lejos de objetos que puedan caer, porque generalmente son los que mayor daño causan. Un ventanal se rompe, me cae encima, voy a tener lesiones por cortaduras graves. Voy a tener hemorragia y eso va a ser la causa más grave que voy a tener dentro de la estructura. También verificar que no haya objetos que me puedan caer encima, objetos pesados también que me puedan provocar un daño mayor. Entonces, esperar el momento que termine el sismo, buscar lugares donde yo me pueda refugiar. Ahora, consideremos algo, si nos dan a nosotros la información esta que debemos buscar una mesa, meternos debajo de la mesa para que nos pueda proteger, aquí hay dos temas importantes que aclarar. El colocarse debajo de una mesa no me va a garantizar que me va a aguantar el peso de la losa. Se da esta recomendación simplemente en casas pequeñas, en casas que tenemos muchos objetos que puedan caer. La mesa a mí me va a ayudar es para que las cosas no me caigan encima. Y si caen, caen en la mesa. Si los vidrios caen, van a caer en la mesa. Pero si yo tengo una estructura de 3-4 pisos, la mesa no me va a ayudar a mí si hay un colapso de la losa, ¿no? Entonces, ¿a dónde tengo que yo apuntar? ¿Dónde tengo que refugiarme? En paredes portantes, junto a columnas que sean resistentes, porque esos son los lugares que más difícilmente van a colapsar o el colapso va a destruir esa zona. Y ahí se generan los famosos espacios vitales aislados. Nosotros encontramos víctimas principalmente más cerca a las columnas. Las personas que fallecen son personas que quedaron en la mitad de la estructura, en la mitad de una habitación, porque todo el peso de la estructura, todo el peso del al centro, se hunde. Uh-huh. ¿Sí? Y ahí es donde nosotros tenemos la mayor cantidad de personas que han fallecido. Por eso es importante, si hay un sismo, lo primero que debemos buscar es sitios que a mí me puedan resguardar. ¿Sí? Sitios a donde yo me puedan más adelante incluso buscar. No tengo que esconderme, no meterme en armarios, no debajo de camas, no en lugares muy cerrados como baños, porque va a ser mucho más difícil llegar a esas áreas para poder encontrar a una persona. Entonces, primero buscar dónde colocarme, siempre tener la mochila de emergencia, porque hubo un caso de una persona que tuvo acceso a agua, tuvo acceso a alimentos y pudo soportar muchos más días debajo de la estructura que las personas que no tenían nada a la mano. Se deshidrataron, estuvieron con inanición, se enfermaron, y eso les provocó muchas veces. Personas que estuvieron atrapadas debajo de estructuras que no tenían agua. La deshidratación fue mucho más grave que la estructura encima de ellos. Entonces, es muy importante el tener la mochila, el buscar estos espacios y tener algo que pueda generar ruido. Porque cuando el equipo llega, no sé si ustedes vieron las noticias, muchas de las cosas que se escuchaba últimamente, hoy que en redes sociales es mucho más fácil encontrar información, hay mayor circulación de videos filmados por la gente, se escucha que los equipos de rescate gritan, ¿no? Un momento, silencio total. ¿Sí? ¿Por qué es este silencio total? Porque toda la gente tiene que callarse para yo poder escuchar a las personas. Si yo no tengo algo que genere ruido, no me van a escuchar. En Venezuela había muchos pisos. Es mucho más difícil que si alguien grita a 3, 4, 5, 7 pisos de profundidad. Es imposible escuchar a una persona. Necesito algo que genere mucho más ruido. Entonces, durante el colapso, debemos tener ya identificado estos lugares que a mí me pueden ayudar. Si yo puedo salir de la estructura, si tengo un espacio grande afuera y no me voy a demorar en salir, salga de la estructura el momento que inicie el sismo. Pero si el sismo ya es fuerte, y ya no voy a poder salir, preferible buscar una zona de seguridad.
1: Señor Benalcázar, usted precisamente acaba de hacer referencia a tener una mochila de emergencia, señalado que es importante y ha citado, por ejemplo, en este caso, escenarios en donde la persona ha tenido la mochila consigo, ha tenido aguas y alimento. Pero ¿qué pasa también cuando quizás no se ha tenido acceso o el tiempo no ha dado para coger esa mochila de emergencia? ¿De qué utensilios en ese momento de la emergencia nosotros podemos tal vez arroparnos, abrigarnos, poder decir tal vez el teléfono? Si no logramos coger la mochila de emergencia, pero tenemos el teléfono, guardar batería, hacer ruido con el teléfono, llamar. ¿Cuáles son ahí las recomendaciones cuando no se ha tenido la posibilidad de tener una mochila de emergencia, aunque se habla mucho de eso, tal vez cuando es una familia de escasos recursos que no tiene para construir su mochila de emergencia en sí? ¿Qué se puede hacer en esos casos?
2: A lo que había dicho el arquitecto Andino, debemos saber priorizar también en lo que gastamos. Uh-huh. Sí, o sea, es verdad que sí existen hogares con muchas deficiencias, uh-huh, ¿no? Pero también, como usted lo acaba de decir, hay personas que cambian de celular, pero no armamos una mochila de emergencia. Uh-huh. Sí, podemos tener el celular en la mano, pero no tenemos una mochila. ¿En la mochila qué debe haber? No es que la mochila es algo carísimo que nosotros podamos obviar. Porque ¿qué es lo que tenemos? Agua, comida enlatada, una lata por lo menos de comida, tener agua, 2 litros por lo menos de agua por persona, tener algo que me permita abrigarme. Sí, ahora, hoy en día, antes he hablado de que la mochila se debe tener una radio con baterías. Uh-huh. Sí, hoy en día es incluso difícil encontrar radios con baterías. Sí, pero el celular, tenemos el celular y el celular muchas veces con los audífonos tiene conexión a Radio FM y nosotros podemos estar escuchando la información. Sí, pero es importante, como usted dice, ahorrar batería. Si yo ya estoy en una estructura, no alcancé a llegar a mi mochila, puede que yo estuve en la oficina. En la oficina yo no voy cargando mi mochila de emergencia. Generalmente en la casa está la mochila de emergencia. Si estoy en mi oficina, estoy en un lugar público donde no ando cargando mi mochila, como usted lo ha dicho, siempre tengo el celular a la mano. ¿Sí? Fundamental ahorrar la mayor cantidad de batería. No estar prendiendo la linterna todo el tiempo. Si está oscuro, no prender la linterna todo el tiempo. Los celulares en general tienen el modo de ahorro de batería. Colocar en el modo más fuerte de batería que tenga ese celular para que sirva solo fundamentalmente lo que yo necesito, que es el teléfono y el WhatsApp. Porque seamos sinceros, hoy en día lo que más se utiliza es el WhatsApp, Telegram. Y si yo tengo en mi modo ultra ahorro de energía el teléfono, puedo acceder a estas aplicaciones y puedo mantenerme comunicado. Las primeras horas no va a haber comunicación, se van a caer redes, no voy a poder llamar y voy a tener que esperar el momento que las redes se comiencen a normalizar. Y ahí es también importante no estar llamando a todo el mundo. No estar mandando mensajes, que mandando fotos, mandando videos, si yo sé que voy a necesitar esa batería mucho más tiempo. Entonces, llamar a emergencias, informar dónde estoy, de ser posible enviar mi ubicación, ¿sí?, por redes si tengo el acceso a la red. Son cosas, son datos muy importantes que yo puedo manejarlos.
1: Que si nos estoy pueden en un salvar
2: lugar,
1: la vida.
2: Exactamente, si yo no puedo tener acceso a mi mochila y estoy en un lugar donde no tengo, no ando cargando eso, pero siempre tengo un teléfono a la mano.
1: Perfecto, interesante esta información vital precisamente para tener en cuenta y lo que ha mencionado el señor Benalcázar. Si bien es cierto, el uso de la mochila de emergencia no solamente se habla en estos escenarios de terremotos, sino también de incendios forestales, posibles inundaciones, siempre se lo tiene presente en la discusión de que se debería tener una. Sin embargo, no está de más recordarlo y también hacer una invitación a que todos en nuestro hogar la tengamos. Nos vamos de inmediato a una breve pausa, pero ya regresamos, en este caso con el señor Andino, precisamente para hablar sobre qué pasa con las edificaciones que cumplen en funciones esenciales durante una emergencia, por ejemplo, hospitales, escuelas, ¿cómo están o cómo deberían de ser construidas precisamente para seguir operativas? Ya regresamos, amigos y amigas, en Ágora Democrática.
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1: Estamos de regreso, amigos y amigas, en Ágora Democrática y retomamos el programa con el señor Alberto Andino. Como les mencionamos, es arquitecto y miembro de Constructores Positivos. Precisamente hace un momento usted compartía información valiosa sobre los tipos de construcciones que existen en nuestro país. También hacía referencia a un tema del que muy poco se habla, pero es el tipo de suelo en el que están construidas estas infraestructuras. Antes de pasar al tipo de suelo, quisiera hablar con usted de precisamente cómo analizan o cómo ven que han estado construyéndose hospitales, escuelas y otras edificaciones que son de uso público y que cumplen funciones esenciales durante una emergencia. Por ejemplo, ¿cómo ven lo que se tiene en cuanto de información en cuanto a la construcción de hospitales en nuestro país? Porque cuando ocurre una emergencia, precisamente hemos visto ya en Venezuela de que han colapsado algunos hospitales, han tenido precisamente daños en su infraestructura y no se ha podido llevar allá a los pacientes. ¿Qué pasa con este tipo de infraestructuras en Ecuador, señor Andino?
2: Bueno, en general esto hay que dividirle por épocas, ¿no? Los procesos de la construcción sismo resistente son relativamente nuevos, 30 años acá, hace 40 no se hacía, y mucha de la infraestructura tiene más que esa edad. Entonces, existe en el Estado ya un proceso de diagnóstico de primero hay que saber si es una estructura que tiene más de 30 años. Casi es obligatorio hacer un diagnóstico de eso, de tal manera de que exista un plan, insisto, de reforzamiento, porque el problema es que el sismo no avisa. Entonces ya si el problema ya se dio, ya no hay nada que hacer. Todo lo que hemos hablado de la mochila y todo, que es muy importante, es para ese momento. En el caso de edificaciones, tenemos que hacerlo antes, si no, no sirve de nada. Entonces, sí hay un proceso, sí es importante que el ciudadano mismo, por ejemplo, nos preocupemos de esto, porque es un tema que está ahí pendiente. Por ejemplo, si yo soy padre de familia y mis hijos van a una escuela que tiene losa, preocuparse colectivamente de averiguar, hablar con el director, no sé, en la dirección, cuál es el, digamos, si existe ya un diagnóstico en relación a los sismos. Eso es básico. Y sí quiero aquí insistir que estos cuidados que hay que hacer, porque si son, por ejemplo, aulas prefabricadas, que hay muchísimas, ¿no es cierto? Esas no tienen mayor problema porque es cubierta liviana, separarse de las paredes de bloque que pueden, digamos, hacer daño, no es que mate gente y no hay mucho problema. Pero sí hay muchos colegios, escuelas, hospitales, por ejemplo, son hospitales grandes donde inclusive hay problemas con las tuberías. Si las tuberías no han sido diagnosticadas, hay muchos que tienen incluso tuberías de gas y cosas por el estilo, que debe haber un diagnóstico actualizado para saber cómo proceder. Y todo esto tiene que ser colectivo. Yo siempre he insistido, a veces hablamos de yo y mi familia. Pero en los barrios, miren, esto que hemos hablado, 80% de informalidad y todo, no es solo el problema de mi casita. El problema es que en los barrios las casas muchas están adosadas. Si vemos incluso barrios patrimoniales, están adosadas. Ya se ha hecho, ya se sabe los sitios seguros que tienen que haber de cada barrio y todo, pero nos descuidamos, como decía el compañero, nos descuidamos. Entonces, el barrio no solo tiene que estar organizando las ligas barriales, el campeonato y toda la cosa, que se preocupen sus dirigentes también, como barrio, de saber cómo están las instalaciones públicas en su barrio y como tal, actuar. Lo otro, el reforzamiento, que yo sigo insistiendo, de la casa, tiene que ser un proceso de mejoramiento integral de barrios. Esto hemos venido hablando con el alcalde, insistimos, porque una casa, a lo mejor usted puede estar seguro en una casa, pero si está pegada a otra que no está, y esa tiene dos pisos y losa, yo al lado estoy con una casa liviana, cubierta liviana, me puede caer la casa encima. Entonces, estos procesos colectivos hay que reforzar. Yo siempre he saludado, nuestro pueblo es un pueblo muy organizado. En cada barrio hay la Liga Barrial, la Asociación de Madres de Familia, hay un montón de organizaciones que debemos estar alertas, es la palabra, no olvidarnos y tomar acciones ya. Esta recomendación que yo les hacía, en su casa, si usted tiene losa, preocúpese de decir cómo estará esto. La escuela de mi hijo, donde va a estar a lo mejor, cómo estará. Y colectivamente asumir, por ejemplo, por cuadra, es fundamental el que las reuniones se hable de estos temas, que no se vuelva, como aquí hemos dicho, un tema que hubo el terremoto, dura una semana, 15 días, nos olvidamos. Se hable y se tomen medidas inmediatas, eso es importante, de prevención, ¿no?
1: Y precisamente yo le consultaba esto porque si recordamos el terremoto de Manabí, el hospital del IES de Manta quedó totalmente inservible, sufrió daños y en este caso, pues la edificación tuvo que ser demolida por completo debido a fallas estructurales graves y precisamente le consultaba acerca de este tema. También usted hace mucho referencia al plan de reestructuración para reforzar edificaciones. ¿Qué tan accesible o qué tan rápido es un plan precisamente de reestructuración para reforzar edificaciones y por dónde se debería de empezar precisamente con esto? Hospitales, escuelas, ¿qué edificaciones?
2: Esos temas de reforzamiento son los que están olvidados. Y ese sí es un llamado a todas las autoridades y a los colectivos ciudadanos de que se exija, porque es un tema que siempre tiene que hacerse en conjunto, ¿no? O sea, siempre está el Estado, están las instituciones como los bomberos,
1: pero
2: que ayudan,
1: posible, entonces.
2: Pero si no hay una comunidad que esté organizada, lista a responder, también es poco lo que se puede hacer. Entonces, lo importante es que se insista. Que, por ejemplo, como vengo hablando este rato con el Ministerio de Vivienda, que existan incentivos para el reforzamiento. Desgraciadamente, nuestra ciudadanía se gasta lo poco que tiene en bienes superfluos. Hemos venido hablando, por ejemplo, de algo que cuando yo era presidente del Colegio de Arquitectos, hemos insistido. Muchos países tienen sistema nacional de ahorro habitacional programado. Es decir, para poder tener una casa, si no ahorro, si todo estoy endeudado, estoy con la tarjeta de crédito, ¿cuándo voy a hacer casa? Estas cosas, los subsidios incluso, deben ser como en otros países, premio al que ya ha ahorrado algo. Ah, usted ahorró tanto, entonces se merece el subsidio. Y que todos esos incentivos sean para el mejoramiento también, señores. Más del 80% está en peligro, ya está construido. Ya no hay, a nivel técnico es poco lo que se puede hacer, a no ser que sea reforzar lo que existe. Sea aprobado plano, sea legal o no. Si es informal, no quiere decir que vale menos la vida de un ciudadano que no ha aprobado un plano.
1: Disculpe la pregunta, cuando usted hace referencia a construcciones informales, ¿se refiere, por ejemplo, cuando uno busca a un albañil de confianza, algún trabajador para que empiece a construir su casa, ¿cierto?
2: Y especialmente el problema es el costo del suelo. Uh-huh. Mire, ¿por qué hablamos de Quito y todas las ciudades? Los alrededores de la ciudad son informales, ¿por qué? Porque los profesionales, a propósito de lograr mejores ciudades, más compactas y todo, la idea era, o es impedir que crezcan horizontalmente, ¿no es cierto?, sin límite. En nombre de eso se puso un límite urbano, que es una línea, que la ponemos de esa calle para allá, ya es rural, para acá es urbano. ¿Qué es lo que ha sucedido? Tenemos estudios que en Hábitat 3, en el Foro Urbano Mundial, se vio estudios reales. A ver, en esta ciudad que tenía límite urbano desde hace 60 años, ¿se ha logrado contener? Y ahí viene el punto, ¿cuánto cuesta el valor de la tierra, un terrenito para gente de escasos recursos? De la línea para adentro, mínimo $20 sin obras de urbanización, y de la línea para afuera, una finca de 50 hectáreas, digamos, no puede costar más de $500,000, eso es $1. Si es que el suelo cuesta 20 de la línea para adentro y uno o dos hacia afuera, ¿dónde se van los pobres? Por eso es que hay los traficantes de tierra, las cooperativas que compran un terreno grande y luego se reparten los terrenos y la gente construye. Mire, el Comité del Pueblo en Quito se hizo hace 50 años, yo estuve ahí. Ahora son edificaciones de 3 y 4 pisos, porque es el otro tema. Nuestra familia, a veces nos equivocamos en las políticas públicas, decimos, a ver, la vivienda de 50 metros cuadrados, la de subsidio. Está bien como solución inicial. Pero la gente construye y amplía. Los programas del Estado, que eran Carapungo, todos esos, vamos a Carapungo, eran casitas de bloque con una cubiertita. Las han tumbado y ahora hay de 3 y 4 pisos. Esos son los cementerios. porque esas no son hechas con cálculo estructural, tienen losas y es lo primerito que se desploma. Entonces, vamos a procesos de reforzamiento. Los ciudadanos tienen que sentir que eso es su necesidad, porque es su vida y la de su familia la que está en peligro.
1: Perfecto, con esta intervención paso de inmediato con el señor Benalcázar, y ya hemos hablado acerca, un poco el señor Andino citaba lo que ocurrió en el terremoto en Haití, y usted hablaba un poco sobre el terremoto en Venezuela, Colombia, también cómo ustedes fueron a hacer equipo de rescate en México, y un poco también yo recordaba lo que ocurrió con el terremoto en Manabí en el 2016, precisamente como equipos de rescate, de emergencia, que están ahí presente en la primera línea de atención cuando ocurren este tipo de catástrofes, de emergencia. ¿Cuáles son esas lecciones que dejó tal vez el terremoto de Manabí para los equipos de rescate 10 años después, que cambió en la capacidad de búsqueda, de rescate de Ecuador, y qué aspectos ustedes todavía consideran que representan un desafío para actuar frente a estas emergencias?
3: Bueno, hay que considerar que el terremoto de Manabí fue una, se podría decir, una frontera, donde las políticas públicas comenzaron a dar un cambio, porque antes del terremoto de Manabí, muchas de las políticas en el tema de rescate, incluso en el tema estructural, no eran tan adecuadas, ¿no? Los equipos de rescate incluso se manejaban, sí, de manera independiente, muy buenos equipos de rescate a nivel nacional que trabajaban adecuadamente, muy bien equipados, pero no existía una política o un procedimiento adecuado donde exista un desastre de este tipo, todos trabajar conjuntamente, ¿sí? Entonces, las primeras horas en Manabí sí generaron mucho caos, mucha preocupación, mucha gente voluntaria, mucha gente ingresó a la escena sin tener conocimientos de operaciones de rescate, y eso también dificulta las operaciones, dificulta que los equipos que tienen más experiencia, más conocimiento, puedan trabajar de una manera adecuada, porque desconocen cuáles son los procedimientos adecuados. Mucho se ve, y esto lo van a ver en noticias, que la gente pide maquinaria pesada, que metan maquinaria pesada dentro de las primeras horas del rescate, y eso es muy peligroso, porque estamos hablando que una maquinaria pesada, como su nombre lo dice, pesa toneladas, y estamos poniendo sobre una estructura que está debilitada, que tengo posibilidad de víctimas debajo de la estructura, y lo que yo estoy haciendo es generar un daño mayor a la estructura y a las víctimas que están adentro. Entonces, estas son situaciones que a nosotros nos abrieron mucho los ojos como país para tomar nuevas consideraciones, generar nuevas políticas de trabajo. De ahí nace el proceso de acreditación de los equipos. Comenzamos a hacer proyectos de capacitación a las instituciones. Nacieron el proceso que es el NAP, que es el proceso de acreditación nacional, donde muchos equipos pudieron capacitarse, entrenarse, equiparse para este tipo de respuesta nacional. Luego, a través de Incerac, se logró verificar que nuestro proceso era el adecuado, y tuvimos ya nuestros equipos acreditados de acuerdo a los criterios y políticas de Incerac. Eso es muy bueno, porque ya todos los equipos nacionales comenzaron a hablar el mismo idioma, comenzaron a tener las mismas políticas, los mismos protocolos, la misma forma de trabajar, el mismo idioma. Entonces, sí ha sido un proceso de mejoramiento de capacidades a nivel nacional. Hoy en día podemos decirlo, a nivel de equipos de rescate, estamos capacitados, técnicamente preparados para poder enfrentar
1: una posible emergencia.
3: Exactamente, para poder enfrentar un desastre dentro de nuestro país. Eso no quita, y hay que quedar muy en claro, eso no quita que nosotros tengamos la capacidad de poder solventar todo el desastre. Sí, tenemos los equipos adecuados y los cuerpos bomberos listos, e instituciones de respuesta listas, sí, pero ahí viene la preocupación, que sí se ha enfocado en el tema de respuesta, de capacitación y preparación, pero nos queda algo pendiente. Es el tema de lo que decía el arquitecto Andino, es la parte estructural. Es la parte de que, hablemos el caso de Colombia, Colombia pudo enfrentar su respuesta, porque se mezclan un montón de cosas, incluso el tema estructural, ¿sí? Que no fue lo mismo que en Venezuela, y menos como en Haití, que, como dice, el 80% de la estructura quedó destruida.
1: Mucho responde, ¿sí?, a la manera en la que se construyeron.
3: Efectivamente, sí. Si yo tengo una comunidad donde las edificaciones no son bien construidas, no son sismo resistentes, voy a tener mayor cantidad de estructuras colapsadas, voy a tener mayor cantidad de escenarios en los cuales los equipos de rescate tengan que trabajar, y ahí es cuando yo tengo que obtener apoyo externo. Y ahí es donde yo solicito los equipos internacionales. Y esa es la otra ventaja. hemos trabajado en ello también. Podemos recibir equipos internacionales que nos puedan colaborar, porque también eso es otro proceso, ¿sí? Porque los equipos que vienen de otros países vienen ya con una capacidad de respuesta, vienen con una capacidad de poder afrontar por 7 días consecutivos el apoyo a un desastre, pero también necesitan el apoyo del país, porque hay muchas cosas que no se pueden transportar, ni se pueden ingresar o se pueden mover entre países o por vía aérea, que es la forma como más ingresan los países. Entonces, todo eso es lo que nosotros estamos trabajando, todo es lo que nos hemos venido preparando tanto nacionalmente como para salir del país para poder colaborar. Entonces, eso es como nosotros hemos venido mejorando, cómo se ha venido cambiando las políticas, cómo hemos venido tecnificando los procesos de búsqueda y rescate, ¿sí? Pero ahora nos toca esto también adjuntar a otros procesos que son políticas en el tema constructivo, en el tema de búsqueda de mejores procesos para que menos vidas tengan que ser rescatadas, que eso es lo importante.
1: Usted hacía referencia precisamente a que en varias ocasiones se ha pedido, por ejemplo, el ingreso de maquinaria pesada y ustedes tienen como un límite de tiempo para no poner en riesgo la vida de las personas que se encuentren atrapadas. Y aquí precisamente también consultar un poco, y es que a veces en estas situaciones de emergencia la ciudadanía decide por solidaridad, por preocupación, por emergencia, actuar en ese momento y hacer labores de rescate por su cuenta propia. ¿Cuál es esa recomendación, hablando de que usted señalaba que también se necesita la colaboración de todos el país? En cuanto a rescate, lo decía el señor Andino, en cuanto a pensar en reforzar la infraestructura, ¿cuáles son esas recomendaciones?
3: Es imposible decir que la gente no se meta a las estructuras. Uh-huh. Es imposible decir que la gente no, incluso el terrible y tan famoso turismo de emergencias que se da, porque mucha gente viene a tomarse fotos. Ni siquiera vienen a ayudar, mucha gente, y eso es lo que nosotros debemos estar pendientes. Si nosotros estamos en un desastre, como comunidad, como gente que va a apoyar el desastre, nuestra recomendación principalmente es apoyar en la parte externa, ¿sí? Apoyar justamente en ver a esta gente que no venga a generar más daño, que no venga a ocupar los recursos de la comunidad, porque muchos vienen a querer colaborar y dicen, es que yo vine a colaborar aquí, pero no tengo comida, no tengo agua, no tengo dónde quedarme a dormir, no tengo equipos, denme esto. Los equipos que son preparados técnicamente ya vienen con todo eso. Ya vienen con alimentación, vienen con agua, vienen con campamentos, que no necesitan que la comunidad les provea esto, ¿sí? Pero estos otros equipos o gente civil que viene a querer colaborar, entre comillas, te puedo decir, vienen más bien a ser una carga a la comunidad que ya está impactada. Entonces, lo que nosotros pedimos a la misma comunidad que está ahí es que nos ayuden a identificar eso y nos permitan a nosotros tener un espacio donde se pueda trabajar de manera técnica, de respetar esos espacios, de respetar esos momentos que nosotros solicitamos que se haga silencio en la estructura para poder realizar la búsqueda, apoyar en la parte externa con la gente que ya va saliendo, con los damnificados que necesitan ayuda en los albergues. En los albergues necesitamos muchas manos para poder ayudar con alimentación, con agua, con ropa, incluso trabajar con los niños, porque esto es un impacto psicológico, es terrible. Hay casos donde niños pierden sus familias y no tienen quien les dé ese soporte. Entonces, esa es la manera como la comunidad puede aportar, cómo nos puede colaborar, porque los equipos de rescate nosotros ya estamos preparados, tenemos el equipamiento de seguridad personal, tenemos las herramientas adecuadas para poder ingresar a la estructura y no podemos nosotros exponer a que personas se metan en lugares donde ya de por sí es un riesgo. Entonces, siempre solicitar eso. Del área donde están los equipos de rescate hacia la parte externa es donde necesitamos nosotros la mayor cantidad de ayuda.
1: Perfecto, estamos ya entrando a los minutos finales de Ágora Democrática. Amigos y amigas, nos acompaña Cristian Benalcázar y Alberto Andino. Y precisamente ya para ir concluyendo el programa, ¿cuál es esa recomendación, reflexión o llamado, aunque el señor Andino ha sido muy reiterativo en el tema de todos como comunidad, preocuparnos por el tema de cómo están construidas las infraestructuras donde acudimos en nuestro día a día, escuelas, colegios y demás? También ha hablado sobre el tema de políticas públicas necesarias que se implementen en los países. Pero ¿cuál es ese llamado nuevamente, señor Andino, precisamente en este contexto, en este escenario donde existe preocupación sobre la infraestructura, si puede resistir o no puede resistir, y ya en la parte final en no más de 3 minutos?
2: Sí, y yo creo que cada uno puede actuar, siempre se puede hacer algo para empezar, todo ser humano puede hacer algo, es en el entorno en el que se desenvuelve. Primerito, vea su casa. analice su casa y haga un diagnóstico y tome medidas, dése un plazo, una semana, para preguntar, para hacer inspeccionar, lo que sea. Lo otro es dónde están sus familias, la infraestructura pública, ¿no es cierto? Escuelas, colegios, hospitales. Si yo voy a un centro de salud, también colectivamente, dentro de la asociación, del barrio, lo que sea, poner en cuestión eso, pero ya. O sea, en este mes no puede pasar una reunión en la que digan, bueno, en nuestro barrio hay tal hospital o tal centro de salud, vamos a actuar a ver qué es lo que pasa ahí y coordinar con las autoridades para que esos mecanismos de respuesta que están en todos los barrios puedan estar puestos con una señalización, que no pase esto, que es lo que pasa. Es decir, la comunidad es la primera que actúa en el primer momento, ¿no es cierto? La primera media hora. Que nuevamente, al menos cosas básicas, estén preparados de saber cómo actúan y cómo se dejan ayudar.
1: Perfecto, muchísimas gracias. Y también vamos con la conclusión del señor Cristian Benalcázar. Usted ya ha dado algunas recomendaciones que son vitales, que podrían salvarnos la vida en segundos, en cuestión de minutos. Y aquí también, importante, ¿cuál es ese último mensaje que envía desde el Cuerpo de Bomberos, desde el equipo USAR ECO 01, ya en la parte final, en no más de 3 minutos?
3: Sí, como les había dicho, lo importante es conversar en familia, verificar los riesgos que yo tengo. ¿Cuál es mi mayor prioridad en casa? ¿A dónde me voy a ir? A los niños enseñarles qué van a hacer ellos en el momento de ver un sismo. ¿A dónde van a ir? ¿Dónde se van a ubicar? Esas son cosas fundamentales que les va a salvar la vida. Y sobre todo recordar que la prevención es lo que salva vidas. El estar listos, el estar preparados es lo que más nos va a ayudar a nosotros a solventar cualquier situación que se presente luego de un sismo o de un terremoto. Saber comunicarnos, tener estas claves de familia para poder saber qué vamos a hacer y hacia dónde vamos a ir.
1: Perfecto, les agradecemos a nuestros dos invitados, amigos y amigas, y a ustedes, como siempre, por estar pendientes de Ágora Democrática. En esta ocasión hemos hablado un poco sobre cómo actuar durante y después de un terremoto, cómo también funcionan los mecanismos de rescate y de emergencia, y también hemos tenido ese aporte importante de qué ocurre con las edificaciones en nuestro país. Se han citado algunos ejemplos, como lo ocurrido en Haití, precisamente cómo debería de ser también esa visión al momento de planificar quizás la construcción de una vivienda o el plan de reforzamiento, que el señor Andino también era muy enfático en la importancia de tener en cuenta este tema. Muchísimas gracias a ustedes por acompañarnos a través de los medios comunitarios de Corape, a través de nuestro canal de YouTube Corape Digital TV y, por supuesto, en nuestras diferentes redes sociales. Como siempre, nos volvemos a encontrar una semana más para continuar hablando acerca de estos temas que deben estar presentes en la agenda, en la discusión y en la reflexión. Muchísimas gracias, un abrazo y cuídense mucho.
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0: En tu radio Panamericana son las 10 horas, 15 minutos.
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0: 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Son exactamente las...
1: En tu radio Panamericana son las 11 horas en punto.
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0: En tu radio Panamericana son las 12 horas en punto.
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0: En tu radio panamericana son las 13 horas, un minuto.
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0: En tu radio Panamericana son las 13 horas 56 minutos.
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0: En tu radio Panamericana son las 15 horas en punto.
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0: En tu radio Panamericana son las 15 horas 56 minutos.
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0: En tu radio Panamericana son las 16 horas 59 minutos.
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0: En tu radio Panamericana son las 17 horas 57 minutos.
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